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Dios lo sabe hacer y una vez más lo hará.

¿Cuántos desean y anhelan vivir envueltos en la gloria de Dios? Yo quiero que usted cierre sus ojos y ahí donde estás le cantes a Dios del alma. Yo he aprendido que por medio de la alabanza los cielos se abren, y es un principio sin final, es una gran verdad. Y si hay alguien que todavía no es cristiano y no entiende esto, inténtalo y verás. Cuando le cantas a Dios del alma, cuando crees lo que le dices a Dios de corazón, hay cambios innumerables. Cuando la gloria de Dios llega a tu vida, llega a tu casa, llega a tu familia, hay cambios. Así es que yo declaro en el nombre de Jesús en este momento, que si hay alguien enfermo, la gloria de Dios te envuelva y te vaya sano de aquí. Si hay alguien con depresión, que la gloria de Dios te haga entender que ese corazón le pertenece a Él y que nada ni nadie puede dañarlo. Si hay alguien que tiene necesidad, de cual sea, entiendas que Dios tiene el control, que Dios está contigo y que Dios está en tu barca. Cuando le decimos a Dios del alma, quiero que tu gloria camine conmigo, sea conmigo y vaya donde yo esté, hay cambios. Dígale a Dios, yo necesito esa gloria, yo necesito tu gloria 24/7, cada segundo, cada minuto, cada milésima de minuto, cada milésima de segundo, yo te necesito, Dios. Dígaselo fuerte, diga, yo te necesito, Dios. Alguien puede gritarlo, diga, Dios, yo te necesito. Ven a mi casa, ven a mi familia, muévete en mi vida mayor. Yo te necesito, Dios. Dígaselo del alma, diga, yo te necesito, Dios. Yo te necesito. En medio de un mundo desconcertado, en medio de un mundo vuelto loco, de cabeza para abajo y pies para arriba, Dios nos ha hecho entender, a todo aquel que le cree, que todo está bien. Levante su mano y diga, todo está bien. Yo declaro que todo está bien en mi casa, porque Dios está en control. Quiero que suba sus manos bien alta y le cantemos esto a Dios del alma. Cuando usted le dice a Dios, he aprendido a llamar tu atención, no es una oración cualquiera. Usted le está diciendo a Dios, yo he aprendido a que tú me mires. Y eso es muy lindo, cuando Dios se detiene a mirarte. Y no es que Dios te mire así, Dios no anda mirando así. Si la misma Biblia dice que Dios mira de lejos al altivo, mas atiende al humilde. Cuando usted y yo vamos con un corazón humilde a Dios, Dios nos atiende. Dile al que Dios, dile al que está a tu lado, dile, Dios, Dios está pendiente de ti. Dios atiende a tu llamada. Dios atiende a tu clamor. Créele, créele, créele, créele, créele, créele, créele. ¿Habrá alguien aquí que le crea a Dios? ¿Habrá alguna persona aquí en Santiago que le dice a Dios, yo te creo? Mucha gente dice, yo creo en Dios, pero creer en Dios y creerle a Dios, creo que son dos cosas diferentes. Alza tu linda mano al cielo y vamos a decirle al Señor.

ese aplauso al Señor. Dios te bendiga, síguete gozando. Que nadie de aquí se vaya sin aceptar a Cristo. Dios te bendiga. Te amo, Santiago.

La muerte no lo pudo retener. Se levantó victorioso y triunfante, el Cordero inmolado, el único digno de desatar los sellos.

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Alaban a Dios. A su nombre. ¿Cuántos le alaban todavía? Yo no vine para estar sentado. Bueno, pues. Yo vine a alabar a Dios. Dígale que está a su lado, ¿a qué vino usted, hombre? Todos están parados.

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de distracción. Te vas fuera, espíritu de distracción. El Cordero ha pagado un precio muy alto por esta noche. Con sangre ha ungido este lugar y no vas a robar la atención de los hijos de Dios. Si de repente sientes que te cayó como una nube de distracción, échalo fuera ahora mismo. Han sido muchas las batallas que se han librado a tu favor por esta noche. Y si has venido en espera de algo del cielo, de algo eterno, nada ni nada.

permanecer en las circunstancias. Los que no se rinden ante la persecución. Todavía hay gente que dice, así dice el Señor, y permanece en lo que el cielo está diciendo. El cielo sigue abierto sobre los hijos de Dios. ¿Dónde están los hijos e hijas del Rey en este lugar? Se activa voz profética.

diga conmigo: lo recibo y lo atesoro. Estoy firme en la promesa de Dios. Dele un aplauso al Señor. ¿Cuántos bendicen a Dios por la vida de Marcos Brunet?

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Como el que viene a Guatemala.

cielo y confesamos, Señor, que todo pueblo y nación dirá:

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al cielo, se nos van a repartir coronas. La Biblia habla de 7 diferentes tipos de coronas que podemos recibir. Y algunas de esas coronas serán de acuerdo a la obra, al trabajo que hayamos hecho aquí en la tierra.

Levanta las manos al cielo conmigo y repite: Señor, levanto mis manos, aunque no tenga fuerzas, aunque tenga mil problemas. Confiésalo con tus labios. Todo el mundo cantando conmigo.

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me conecté con esta canción en el momento que lo escuché en el carro de mi amiga Becky. Es una verdadera expresión de lo que siento. Yo soy amante de su presencia. No hay otro lugar donde yo prefiero estar que sino en su presencia. Hacerme como una niña delante de él, amarlo y dejarlo a Dios que me ame a mí. Mis momentos más preferidos han sido en tiempos de adoración. En el libro de Lucas cuenta la historia de la mujer pecadora. Una de las historias que más me ha tocado. Que llevó un hermoso, esta mujer llevó un hermoso frasco de alabastro lleno de un costoso perfume. Y dice que llorando se arrodilló ante los pies. Sus lágrimas estaban cayendo ante los pies de Jesús y ella los secó con sus cabellos. No cesaba de besarle los pies y les ponía perfume. Cuando empezaron a criticar a la mujer por esta acción, Jesús vino a su defensa y dijo: mira a esta mujer que está arrodillada aquí. Cuando entré en tu casa, no me ofreciste agua para lavarme el polvo de los pies, pero ella los lavó con sus lágrimas y los secó con su cabello. Tú no me saludaste con un beso, pero ella, desde el momento que entré, no ha dejado de besarme los pies. Tú no tuviste la cortesía de ungir mi cabeza con aceite de oliva, pero ella ha ungido mis pies con un perfume exquisito. Te digo de que sus pecados, que son muchos, han sido perdonados. Por eso ella me demostró tanto amor. Pero una persona que se le perdona poco, demuestra poco amor. Entonces Jesús le dijo a la mujer: tus pecados son perdonados. Como la mujer pecadora que ungió a Jesús con el perfume, ella solo se enfocó en la presencia de la persona que le había perdonado de todos sus pecados. Ella lo amaba y lo honró incluso cuando todas las personas que estaban allí no lo hicieron. Su acto era uno de pasión, porque esta es la única manera que debemos adorar. Ser amantes de su presencia, no dejar pasar ni un momento su presencia.

Si conocieras el amor que Dios te tiene, si descubrieras lo que Él te quiere regalar.

conocieras como te sueño, buscarías lo que he pensado para ti.

Buenos días. Gracias, Señor. Que tengamos un buen día para aprender de su gloria y su bondad. ¿Podemos hacer una pequeña oración? Vamos a hacer el Padre nuestro que nos purifica de su oración. Padre nuestro, que estás en los cielos, santificado sea tu nombre. Venga a nosotros tu reino. Hágase tu voluntad en la tierra, así como en el cielo. Danos hoy el pan de cada día. Perdónanos por nuestras deudas, así como perdonamos a nuestros deudores. No nos dejes caer en tentación. Líbranos del mal. Amén.

Marta le dijo a Jesús, mi hermano se me murió. Marta le dijo a Jesús, mi hermano se me murió. Jesús le dijo, sí, cree, verás la gloria de Dios. Jesús le dijo, sí.

están los que creen. Puede levantar su mano si usted cree en Dios. Déjeme decirle que si usted tiene fe, si tenemos fe, podemos acercarnos al Señor, como lo hizo esa mujer del flujo de sangre. Aleluya.

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En el nombre de Jesús tenemos el Espíritu del Rey de Reyes y Señor de Señores. Déselo fuerte al Señor, fuerte, fuerte. Qué buena es su presencia en esta mañana.

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con nosotros nuestro querido hermano Dionis Lorenzo, debido a que se encuentra recuperando de un fuerte catarro que hace una semanita lo tiene en cama. Así es que ya el próximo domingo estará con nosotros si papá Dios así lo permite. Y me ha informado que puede continuar el programa con música cristiana. Así es que le deseamos a Dionis un pronto restablecimiento y que se cuide su garganta y su salud.

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cielo, Señor. Que tu voluntad se haga así como en el cielo, también en la tierra.

Háblanos, Jesús. Háblanos, Jesús. Aplaude fuerte a Él en esta noche. Él es fiel. Él es bueno. Una vez nos reunimos con los muchachos y dijimos qué es lo que más nos asombra de Dios. Cuando llegó mi turno, cuando llegó mi momento, yo lo que dije fue: Él es fiel. Lo que más admiro de Él es su fidelidad. No merezco lo que tengo, lo que soy. Es por su gracia, es por su amor, por su misericordia.

declaro con mi boca, como dice tu palabra, Señor, no te dejaré y no te desampararé. Así que declaro que tú estás aquí, Señor. Estás conmigo, con mi familia.

Amén, Dios bendiga a esa radio audiencia. Aquí estamos de nuevo, ¿verdad? Después de habernos gozado el domingo pasado con unas chicas que estaban conmigo aquí, pues estamos aquí, ¿verdad? Para ayudar a nuestra hermana María y con mucho gozo y mucha alegría. Estamos aquí, un saludo a todas esas madres. Todavía sigue siendo el Día de las Madres, que es todos los días. Y también a los padres, que, ¿verdad? Porque a veces yo me pregunto por qué celebran los días separados, porque se supone que es un trabajo de equipo. Amén. Así que estamos aquí, gloria al Señor, para comenzar esta programación de nuestra hermana María Nieves, pastora María Nieves, Renovación en el Espíritu Santo. Y hoy venimos con preguntas, esas preguntas que hace Dios, preguntas, ¿verdad? Tremenda. En esta hora, gloria al Señor, aleluya, vamos a leer una porción bíblica y a encomendarnos al Señor para que el Señor sea quien nos dirija. Y como hoy es de pregunta, pues vamos a buscar en el Salmo 139 y vamos a leer una pregunta que hizo el salmista en los versículos 7 y 12. Él hizo esa pregunta y él mismo se contestó. Dice la palabra en el Salmo 139, versículos 7 al 12. ¿A dónde me iré de tu espíritu? ¿Y a dónde huiré de tu presencia? Si subiere a los cielos, allí estás tú. Y si en el Seol hiciere mi estrado, he aquí, allí tú estás. Si tomare las alas del alba y habitare en el extremo del mar, aún allí me guiará tu mano y me asirá tu diestra. Si dijere, ciertamente las tinieblas me encubrirán, aún la noche resplandecerá alrededor de mí. Aún las tinieblas no encubren de ti, y la noche resplandece como el día, lo mismo te son las tinieblas que la luz, porque tú formaste mis entrañas, tú me hiciste en el vientre de mi madre. Te alabaré, porque formidables, maravillosas son tus obras. Estoy maravillado, y mi alma lo sabe muy bien. No fue encubierto de ti mi cuerpo, bien que en oculto fui formado y entretejido en lo más profundo de la tierra. Mi embrión vieron tus ojos, y en tu libro estaban escritas todas aquellas cosas que fueron luego formadas, sin faltar una de ellas. ¡Cuán preciosos me son, oh Dios, tus pensamientos! ¡Cuán grande es la suma de ellos! Si los enumero, se multiplican más que la arena. Despierto y aún estoy contigo. De cierto, oh Dios, harás morir al impío. Apartaos pues de mí, hombres sanguinarios, porque blasfemia dicen ellos contra ti. Tus enemigos toman en vano tu nombre. No odio, oh Jehová, a los que te aborrecen, y me enardezco contra tus enemigos. Los aborrezco por completo, los tengo por enemigos. Examíname, oh Dios, y conoce mi corazón. Pruébame y conoce mis pensamientos. Y si hay en mí camino de perversidad, y guíame en el camino eterno. Señor, te doy gracias en esta tarde por esta bendición tan linda que tú me concedes de estar frente a estos micrófonos para hablar de tu palabra, Señor, para traer el mensaje de paz, Señor, de esperanza y de amor a las vidas que están sintonizadas, a los creyentes como a los no creyentes, a aquellos que están, Señor, dudando si sí o si no. Te pido que en esta tarde todo lo que nosotros hablemos sea para tu gloria y para tu honra, en el nombre de Jesús. Amén. Bueno, en esta tarde nos gozamos, ¿verdad? Saludo a todos los hermanos que nos están escuchando y los amigos. Y en esta tarde tenemos unas cuantas preguntitas que queremos hacer. Queremos hablar de eso, de las preguntas. Una de esas preguntas que no tienen contestación fue la que Dios le hizo a Job, cuando Job estaba cuestionando, ¿verdad? Y se sentía como que Dios lo había abandonado, ¿verdad? Porque uno estaba pasando por crisis, por momentos difíciles, uno se siente como que, Dios mío, esto no es justo. Entonces Dios quiso traer la colación a Job, que Dios sabe más que nosotros, que Dios todo lo sabe y que Dios conoce el motivo de todas las cosas que nos suceden, aunque nosotros no tengamos la contestación a las muchas preguntas que le hacemos a Dios. Le preguntó Dios a Job un día: ¿tiene la lluvia padre? ¿O quién engendró las gotas de rocío? Y
Realmente no es una pregunta fácil de contestar, ¿verdad? ¿Tienen la lluvia, Padre? ¿Quién engendró la gota del rocío? Y así en la vida existen diferentes tipos de preguntas. Las que hacemos en las predicaciones o las que hacen los conferencistas, ¿verdad? Preguntas retóricas, preguntas que no necesariamente esperan una respuesta, sino una reacción del público, una reacción de los oyentes, ¿verdad? Para ver si reaccionan a una declaración que uno esté haciendo. Eso se llaman preguntas retóricas. Pero hay otra clase de preguntas que no son tan retóricas y no son tan, ¿verdad? Son preguntas que llamamos preguntas capciosas, que también los oradores, también los maestros, los pastores a veces tienen que sufrir por causa de estas preguntas. Una pregunta capciosa sería una pregunta que te hacen para ver si te atrapan, para saber, para probar tu inteligencia, para probar tu conocimiento, para probar si sabes lo que estás diciendo. Y a Jesús le hicieron una pregunta similar a esa, ¿verdad? A Jesús le hicieron la pregunta, los religiosos que le tenían envidia al maestro, no creían en él, lo veían como una competencia, no lo veían como quien era, el Hijo de Dios, el Mesías. Y un día le preguntan, bueno, Jesús, ven acá, ¿es lícito dar tributo al César o no? Y querían agarrarlo, ¿verdad? Porque la gente odiaba, los judíos odiaban tener que darle tributo al César. Y el Señor sabiamente le contestó, enséñame una moneda. Le enseñaron una moneda y dice, ¿qué cara está ahí? La de César. Ah, pues, dad al César lo que es de César y a Dios lo que es de Dios. Y así les cayó la boca, porque el Señor sabe contestar las preguntas. Y todavía el Señor sabe contestarte las preguntas que hayan en tu corazón. Lo que sucede es que tal vez no te guste la contestación que Dios te dé, o tal vez no es el momento de contestarte la pregunta. Sin duda que hay preguntas que no tienen contesto, no tienen respuesta. Le pregunto yo a Joel, ¿quién puso el alfabeto en orden alfabético? ¿Quién puso el alfabeto en orden alfabético? Una de esas preguntas que realmente no tienen respuesta. Realmente no tienen respuesta. Lo que yo sí sé es que cuando Dios hace una pregunta, siempre lo hace con una motivación divina. Y a veces lo hace para provocar una reacción positiva en nosotros. Porque a veces, ¿verdad? Tenemos que hacer ciertas preguntas, a ver si la persona reacciona, a ver si reacciona. Y el Señor, vamos a hablar de esas preguntitas, ¿verdad? Que Dios hizo en la Biblia y que sí tienen contestación y que tienen un mensaje positivo para nosotros. Pero antes de entrar en la primera pregunta que tenemos, vamos a escuchar la primera alabanza, ¿verdad? Que es una pregunta, es una pregunta.

aleluya. Estamos hablando fuera del micrófono. Esa alabanza era una de las favoritas de mi esposo Diego, que ahora está en el cielo, ¿verdad? Con su papá, porque su papá ellos la cantaban juntos. Una alabanza que, como estábamos hablando, no es que uno menosprecie las alabanzas de la moderna, porque hay muchas alabanzas modernas que tienen un mensaje precioso. Pero esa alabanza específicamente confronta al hombre, confronta como Dios confrontó a Adán. Una de las primeras preguntas que Dios le hizo a Adán, como todos conocen, como se contó, como el himno muy claramente explica, Adán se le dio una encomienda de parte de Dios. Recuerden que Adán era el primer hombre que Dios creó, era la cabeza del hogar, de su hogar. Se supone que Dios lo responsabilizó, ¿verdad? Responsabilizó con cuidar de su familia, lo responsabilizó de mantener, de subyugar la tierra, de mantener la tierra, ¿verdad?, en orden. Y Dios le dijo: de todo árbol del huerto podrás comer, menos uno, el del bien, el del conocimiento del bien y el mal, la ciencia del bien y el mal. Y detrás de eso, pues, había un propósito, ¿verdad? Una pregunta que no tiene respuesta. ¿Qué hubiera sucedido si Adán no hubiera comido de la fruta prohibida? Si usted sabe la respuesta, llámeme, 772-9090. ¿Qué hubiera sucedido si Adán no hubiera comido de la fruta, si no hubiera aceptado la fruta de su mujer? Pero la historia es una muy diferente. Sabemos que la mujer se dejó engañar por la serpiente, ¿verdad? Por eso que las mujeres tenemos que tener mucho cuidado, las personas que recibimos en nuestras casas, las voces que escuchamos, los consejos que escuchamos, porque a veces pues dan consejos incorrectos, a veces dan consejos que no ayudan a tu matrimonio, que lo que hacen es que dividen el matrimonio, porque algunas personas no entienden, especialmente cuando cuestionan el orden que Dios estableció entre el hombre, su mujer y sus hijos, el cual pues el enemigo quiere, ha distorsionado, por así decirlo. Bueno, pues entonces, pregunta, me atrajo esta pregunta porque ya Dios sabía la respuesta. ¿Y por qué Dios le hace una pregunta al hombre que ya él conocía la respuesta? Bueno, vamos a hablar de eso un poquito. Usted es padre. ¿Cuántas veces usted no ha visto, cuando ha sido tan pequeño, hacer algo indebido? Por ejemplo, usted pone un pedazo de pastel, un bizcocho en la nevera, usted dice: no tocan ese bizcocho, y usted se va, y usted viene, y usted como que algo le dice: ve a la cocina, y usted se fija bien calladito, y ahí está el muchacho o la muchacha comiéndose el pedazo del pastel, y después se limpia la boca como para, ¿verdad?, borrar las evidencias, y se esconde, y usted viene y le dice: ¿quién se comió este pedazo de pastel? Y ellos le dicen: nadie sabe. Y usted sabe quién exactamente fue que hizo lo que hizo. Pero porque usted hace la pregunta, algo usted ya conoce la contestación. Porque usted quiere dar la oportunidad al muchacho que confiese, ¿verdad? Porque la confesión es buena para el alma. Pues así, por eso Dios le pregunta a Adán. Porque Dios, qué privilegio tuvieron ellos, amigo. Tú sabes lo que Dios hable contigo todos los días, que se pasee en un huerto hermoso, precioso y bello, y que todos los días tú puedas tener una intimidad con Dios. Mira, eso para mí, wow, es tremendo. Y Dios, ese día, viendo lo que Adán había hecho, sale como de costumbre y llama a Adán. Adán, Adán, ¿dónde estás tú? ¿Sabía Dios dónde estaba Adán? Claro que Dios lo sabía. ¿Se podrá alguien esconder de Dios? No. Si acabamos de leer en el Salmo 139, ¿a dónde me iré de tu espíritu? No importa donde usted se meta, mira, no importa lo que usted haga a escondidas, lo que usted haga en la densa oscuridad de la noche. Dios no necesita espejuelos especiales para ver de día y de noche. Dios tiene una visión clara. Nadie se puede esconder de Dios. Y eso es algo precioso en el sentido de que Dios ve todo lo que nosotros pasamos, ¿verdad? Dios ve todo. Pero
tenemos que ser sinceros con él. Bueno, pero ¿qué esperaba Dios? ¿Qué esperaba Dios de Adán? Dios esperaba que saliera de su escondite para bendecirlo, tal vez para perdonarlo, ¿verdad? Dios esperaba que él se encontrara con él. Qué triste, ¿verdad? Dios sabiendo que él le había fallado, que él había comido de la fruta prohibida. Note una cosa, amigo, aquí a nosotros hablando, ¿verdad? Usted me puede llamar si quiere aportar, 340-772-9090, usted puede llamar, llámeme, yo quiero saber si alguien está escuchando, no quiero estar hablando sola. Mire, fíjese, cuando la mujer comió de la fruta, no pasó nada, realmente no pasó nada. Y yo me pregunto, bueno, ¿y si hubiera pasado algo? ¿Le hubiera dado la fruta a Adán? ¿Adán se lo hubiera comido? Pero lo que sucede es, ¿verdad?, que a quien Dios responsabilizó inicialmente fue al hombre. El hombre, el líder. Y este es un mensaje para los líderes, a los pastores, para los jefes de agencia, que a veces suceden cosas y le queremos echar la culpa a un empleado. Queremos decir fue él que hizo lo incorrecto. Pero un buen líder saca la cara por sus empleados. Un buen pastor saca la cara por sus miembros. Sí los corrige, sí los llama a cuenta y le dice, yo sé lo que tú hiciste, pero en verdad, era cuando yo era supervisora, administradora, yo me tenía que echar la culpa de muchas cosas que realmente no fui yo que las inicié, pero se supone que como jefe de agencia, usted tiene que tener un control sobre sus empleados. Usted no puede decir que yo no sabía, ¿verdad? Dios sí sabía, y Dios le dijo a Adán, no comas del fruto del árbol de la ciencia del bien y del mal. Y Adán no le hizo caso. Entonces, cuando él comió, pues búsquenlo en la palabra en Génesis 3, que cuando Adán comió de ese fruto, se dio de cuenta que estaba desnudo. La tierra comenzó, ¿verdad?, a cambiar, algo cambió, sus ojos fueron abiertos. Y no necesariamente lo digo de manera positiva, ¿verdad?, porque los ojos, ellos eran estaban en una etapa de inocencia, una etapa, ¿verdad?, donde sí, ellos estaban desnudos, pero no había una malicia como la que hay hoy en día, que la gente, ¿verdad?, tienen esa malicia, ¿no? Ellos, ¿cómo le digo? Sí, se trataron con respeto, con amor, eran esposo, era esposa, ¿verdad? Pero fue cuando Adán probó del fruto prohibido que comenzaron a suceder, que hubo como un cambio en la tierra, algo sucedió, que Adán se dio de cuenta, Eva se dio de cuenta, pero ¿quién era el responsable? Era Adán. Adán era la cabeza del hogar, y mucha gente pelean por ser la cabeza de sus hogares, pero déjeme decirle que si usted se considera cabeza de su hogar, eso implica que usted tiene que ser responsable sobre su familia, responsable sobre su hijo. Y el modelo bíblico para el matrimonio no es que la mujer esté por encima del hombre, sino que la mujer se someta a su marido y el marido la trate con amor, con delicadeza, porque ella es vaso frágil, pero la mujer, dice la Biblia, que respete a su marido. Por eso es que le digo a las jóvenes, ten cuidado con quién te vas a casar, porque ese hombre que hoy tú lo ves como un príncipe, mañana tal vez no lo veas como un príncipe, mañana tal vez vea sus intenciones verdaderas y le falte el respeto, y eso no es bíblico. Y aunque tú te cases en contra de la voluntad de Dios, no quiere decir que eso anula la orden que Dios dio, que el hombre ame a su mujer y que la mujer respete a su marido. Así es que cuando usted escoja bien, escoja un hombre que usted pueda respetarlo, que usted pueda, ¿verdad?, admirarlo. Pero el punto aquí es la pregunta, ¿dónde tú estás? Adán, ¿dónde tú estás? Dios esperaba que él saliera de su escondite. Todavía la humanidad, y ahí es donde la aplicamos a nuestros días, todavía la gente sigue huyendo de la presencia de Dios. Pero déjeme decirle, no le va a funcionar. La Biblia dice, tu pecado te alcanzará. Uno podrá
tratar de huir de las consecuencias de las cosas negativas que uno hizo. Usted podrá tratar como Jonás, el profeta Jonás, que huyó de la supuestamente huyó. Él decía de la presencia de Dios, pero no, él no estaba huyendo de la presencia de Dios. Él estaba huyendo del lugar donde se debía de cumplir su propósito. Él, en vez de ir a Tarsis, zarpó para España, para el lado contrario, porque pensó que Dios se le iba a olvidar. Dios tiene una memoria increíble, Dios no se le olvida nada. Si Dios te dio una encomienda, Dios espera que tú la cumplas. Si tú te comprometes con Dios para hacer algo, Dios espera que tú cumplas esto. Y hay consecuencias cuando uno no cumple lo que Dios nos manda hacer. Por eso, Jonás tuvo que volver de nuevo y ir y predicar en Nínive lo que Dios le había enviado. ¿Por qué? Porque nadie se puede esconder de Dios. Ahí, asimismo, vemos la otra pregunta que Dios le hizo a Adán. Ahí vemos la otra pregunta que Dios le hizo a Adán en Génesis 3:11. Pues después que Dios le pregunta, ¿dónde tú estabas? ¿Dónde tú estás? Él salió. Y entonces, de la contestación que Adán le dio, pues Dios le hace otra pregunta. Adán le dijo, pero ¿dónde tú estabas? Es que tuve miedo. Y por todavía la gente sigue teniendo temor, siguen teniendo miedo. Porque saben, cuando tú haces algo indebido, claro que te tiene que dar temor, porque sabes que vienen consecuencias a tu vida. A veces tenemos miedo, ¿verdad? A veces los matrimonios se ofenden el uno al otro, o quizás un hombre falle, ¿verdad? Y le sea infiel a su esposa y tiene miedo de decírselo porque por temor de que ella vaya a divorciar de él. Pues ese temor agarró a Adán de una vez. De una vez agarró a Adán y le dijo, es que yo tuve miedo porque estaba desnudo y me cosí una hoja de higuera. Y Dios le dijo, como es que Dios no lo supiera, ay, que este Diosito mío es tan lindo y tan tremendo. Dios le dijo, ¿y quién te enseñó que estabas desnudo? Dios sabía la contesta, ¿has comido del árbol de que yo te mandé que no comiese? ¿Y qué hizo Adán? En vez de decir, Señor, sí, comí, perdóname, no. Lo que hace la humanidad cuando cometen un error, buscan un scapegoat, lo que dicen en inglés, un chivo expiatorio. No fui yo, fue... ¿Qué hizo Adán? ¿Tú sabes lo que hizo Adán? Yo te voy a decir. Adán le echó la culpa a Dios. No, Señor, sí, le echó la culpa a Dios. ¿Sabes por qué? Porque él dijo... Bueno, la mujer que me diste por compañera, o sea, que ahí él no aceptó culpa, le echó la culpa a Dios. Si tú no me hubieras dado a esta mujer por compañera, yo no hubiera desobedecido. O sea, es una pregunta que tampoco tiene respuesta, si no tuviera mujer. Es que la Biblia dice que no le conviene al hombre que esté solo, ¿verdad? Y Dios le dijo, entonces Dios dijo, oh sí, vamos a hablar con la mujer. ¿Y qué hizo la mujer? Es que la serpiente me engañó. O sea, que nadie aceptó culpa. Y la serpiente... No, ¿qué iba a decir? Si sabías que yo era la serpiente, ahí representa al diablo, a Satanás, el tentador, el engañador. Y ese no se iba a arrepentir. Ese no iba... A él no le importaba. Pero Dios le dijo a la serpiente, porque la serpiente era uno de los animales más inteligentes. Dice la Biblia, ¿verdad? Y que caminaba, ¿verdad?, sobre sus dos patas, ¿verdad? Ahora, pues, así, eso tú hiciste, pues tú vas a caminar arrastrándote y comerás polvo de la tierra. Por eso es que las serpientes comen polvo y por eso se arrastran. Y la mujer dijo, ay, me escapé, me libré. Le echó la culpa, castigó a Satanás, pero Dios volvió y le dijo, y tú, como tú te enseñoreaste del hombre, pues ahora él se va a enseñorear de ti. Ahora tu voluntad va a ser sujeta a la voluntad del hombre. Ahora tu deseo será para con tu marido. Y que eso quiero hablar un poquito, porque eso trae una enseñanza bien profunda. Y le dijo, y ahora vas a multiplicaré con dolores en tus preñeces. O sea que
aparentemente la mujer siempre íbamos a dar a luz con dolores, pero él dijo que multiplicaré en gran manera. Entonces uno cuando va a dar a luz, uno dice, ay Eva, ¿por qué? ¿Por qué Eva? ¿Verdad? Pero, ¿usted se ha dado de cuenta que hay muchas mujeres que están sujetas a un hombre y el hombre es tóxico? Ella está en una relación tóxica y usted lo sabe y ella lo sabe, todo el mundo lo sabe, pero no lo puede dejar, como que tiene una atadura con él, como que tiene una dependencia emocional de él. Yo digo que es de parte del castigo. Si alguien ve a algún pastor que me esté escuchando que que difiera, llámeme 772-9090. Yo digo que la mujer, pues Dios, tu deseo será para con tu marido. Por eso es que la mujer, usted ven, donde quiera que usted vaya, póngase a observar. Usted ve un grupo de mujeres y todas están buscando complacer a un hombre, buscando la atención. Y lo que hacen algunas mujeres para tratar de atrapar la atención de un hombre es algo increíble. A veces se les olvida que el hombre tiene una mujer, que tiene una compañera. No le importa, lo que quiere es esa cosa con un anhelo. Mano, yo le digo, gracias a Eva, hoy, ¿verdad? Lo que Dios, la intención de Dios fuera que el hombre y la mujer fuéramos compañeros iguales, pero por causa de la mujer, Dios le dijo, pues, tú sabes que, como tú te, mire, yo le voy a decir una cosa, usted, detrás de todo hay una enseñanza también, porque si usted obedece a la voz de un hombre o de una mujer por encima de la voz de Dios, usted sabe que usted está haciendo esa persona se convierte en su Dios. Ay, no, hermana, como no diga eso, sí, porque usted está obedeciendo a la persona más que lo que obedece a Dios. Y a veces le hacemos caso a gente que nos traen consejos de nuestro ministerio, de nuestra posición, de lo que tenemos que hacer. Ay, para que no se ofenda. No, hermano, usted tiene que obedecer a Dios antes que a los hombres. Usted tiene que vivir conforme a la palabra de Dios, porque usted quizás esté tratando de complacer a ese hombre, pero Dios le va a decir lo mismo que le dijo a Adán. Bueno, como tú escuchaste a la voz de la mujer, pues ahora tú vas a tener que trabajar, pues con el sudor de tu frente, con dolor vas a trabajar, con dolor. Y la gente todo el tiempo se quedan de los trabajos. ¿Por qué? Por la desobediencia que hizo Adán. El trabajo en sí no es un castigo. No. Es la manera con que vamos a trabajar. ¿Cuántos de ustedes me están escuchando? Dicen, pero yo no veo el fruto de mi trabajo. Yo he trabajado 20, 30 años y ni una casita tengo yo para enseñar que trabajé. Usted me entiende lo que yo estoy diciendo, ¿verdad? Y a la mujer, pues, en las empresas se ha comprobado que los hombres son favorecidos hasta cierto punto en el sentido de que le pagan mucho más a los hombres por hacer lo mismo que hacen las mujeres. Sí, no quiero entrar en polémica, pero esa es la realidad. Esa es la realidad. Así es que te pregunta Dios a ti, ¿dónde estás tú? ¿Quién te enseñó que estabas desnudo? Dios sabía que él había desobedecido. Y en vez del hombre confesar y decir, aceptar su culpa, no le eche la culpa a los demás por sus errores. Acepte su culpa. Si usted lo hizo mal, usted lo hizo mal. Confiese, arrepiéntase y cambie su camino y usted verá que Dios se va a acordar de usted. Así que esa fue la otra pregunta. ¿Dónde estás tú? ¿Quién te enseñó que estabas desnudo? Preguntas que hace Dios que nos ponen a pensar. Pero tenemos otra pregunta, pero antes de la otra pregunta queremos escuchar la tercera alabanza. Ahora, segunda. Yo me estoy adelantando, gracias a Dios por el técnico que me está orientando aquí. La segunda alabanza. Tenemos tiempo, la segunda alabanza.

Amén, aleluya. Seguimos aquí, ¿verdad? En la programación, renovación, renovados en el Espíritu Santo. Estamos haciendo unas preguntas. Preguntamos al principio, el Señor le preguntó a Adán, ¿dónde estás tú? ¿Quién te enseñó que estabas desnudo? Y ahora la pregunta, ¿quién ha tocado mis vestidos? Bueno, esa pregunta, ¿verdad?, en sí no causa ningún tipo de reacción. Pero imagínese una multitud apretando a un predicador, a Jesús, al Hijo de Dios. Imagínese, ¿verdad? Naturalmente, usted ha estado en una multitud, alguna vez se ha metido en un elevador, hay mucha gente, o en una multitud, en una fiesta, en una parada, algo, y hay mucha gente, y prácticamente todo el mundo le toca. Por eso que los discípulos se sorprendieron cuando el Señor pregunta, ¿quién ha tocado mi vestido? Pero la escritura en Marcos 5:30 claramente registra porque el Señor hizo esa pregunta. Dice la Biblia, luego Jesús, conociendo en sí mismo el poder que había salido de él, volviéndose a la multitud, dijo, ¿quién ha tocado mi vestido? Él sabía quién lo tocó. O sea, era necesario que supiera. Él sabía que había salido virtud. Él sabía exactamente quién fue que lo tocó. Pero muchas veces Dios te hace una pregunta para provocar que tú testifiques de las cosas que Dios hace. Y esta pregunta, pienso yo, que se la hizo el Señor para provocar que una mujer testificara del gran milagro que había sido hecho en ella. 12 largos años, el Señor, pues, ¿verdad? Ella estaba sufriendo de un flujo de sangre, de una condición, ¿verdad? Íntima, personal, una condición que la mantenía aislada, porque en la escritura, si usted busca en la ley de Moisés, claramente dice que si una mujer tiene un continuo flujo de sangre, tenía que apartarse, que cualquier persona que se sentara tan siquiera en su cama iba a ser considerada inmunda. Así que imagínese, si tenía hijos, si tenía esposo, ¿verdad? No sabemos qué edad ya tenía. Imagínese ella tener que vivir lejos de su familia, lejos, de alejada de la gente. Tenía que, ¿verdad? No podía acercarse a nadie, aunque había ido a muchos doctores, ¿verdad? Y la condición era desesperante. Pero como Dios sabe lo que hace, pues Dios tuvo compasión y ella tuvo fe. Este no fue un toque cualquiera. Por eso fue que el Señor hizo, ¿verdad?, el punto de traer la colación de que se hablara de por qué ella lo había tocado. Ese fue un toque de fe. O sea, mucha gente viene a la iglesia y ¿verdad?, como decía yo en un mensaje hoy, mecánicamente, saben, cantan, le escuchan la palabra, levantan las manos, bajan las manos, como si fuera una rutina. Pero muchas personas vamos con el deseo de verdaderamente adorar a Dios, alcanzar la misericordia de Dios, alcanzar las bendiciones de Dios, alcanzar, poder quizás tocar el trono, no literalmente, pero tocar el trono con nuestro corazón, con nuestra adoración, con nuestra alabanza. Y eso fue lo que la mujer hizo. La mujer dijo, si tan solo tocare el borde de su manto. Usted sabe que según las leyes judías, el Mesías iba a tener aún unción en el borde de su manto. So, ella sabía, ella entendía, ella sabía que ella estaba tocando, ella sabía que el que ella estaba tocando no era un hombre cualquiera, era el Mesías, y por eso ella le tocó. Te pregunto yo a ti en esta tarde, ¿acaso no quieres tú tocar con fe al Señor? ¿No quieres acercarte al Señor con fe? No, simplemente como una rutina que voy para la iglesia el domingo, ¿verdad?, para que no digan, sino que voy a adorar a Dios, voy a buscar que Dios llene mi vida cada día, que su Espíritu Santo controle mi vida para que yo pueda servirle en espíritu y en verdad. Y eso fue lo que la mujer hizo. Y qué sorpresa para todos que ya había sido sanada de ese flujo de sangre por el cual sufrió 12 años, por el cual gastó todo lo que tenía, por el cual fue marginada. Pero un toque de fe. Y por eso fue que Jesús preguntó,
¿Quién ha tocado mi vestido? Porque era necesario que esa mujer testificara, hablara. Y no está tarde. Si Dios ha hecho algo en tu vida, no te quedes callado, no te quedes callada. Testifica. Tal vez tú lo ves como algo sencillo, ¿verdad? Como algo que no tiene mucho valor, pero para Dios ese milagro que Dios hizo contigo sí tiene mucho valor. Bueno, y ahora vamos a la próxima pregunta. Pero antes, disfrute de esta alabanza que habla de la pregunta que quiero traer en esta tarde. Ahora sí va la

al Señor. Óigame, alabanza me remonta ya a los tiempos de los 70, de los 80, ¿verdad? Y presenta una historia un poquito bastante triste, ¿verdad? Y nos lleva a la otra pregunta. Leemos en Mateo 26, del 47 al 50. Mientras todavía hablaba, vino Judas, uno de los 12, y con él mucha gente con espadas y palos de parte de los principales sacerdotes y de los ancianos del pueblo. Y el que le entregaba les había dado señal diciendo: al que yo besare, ese es, prendedle. Y enseguida se acercó a Jesús y dijo: salve, maestro, y le besó. Pero la parte que me intriga fue como Jesús le contestó. Y Jesús le dijo: amigo, ¿a qué vienes? Entonces se acercaron y echaron mano a Jesús y le prendieron. Yo no sé si tú te puedes identificar con esta historia de que alguien te literalmente te traicione con un beso. Pero la traición es algo que duele. Especialmente cuando es alguien a quien tú consideras tu amigo. Y eso fue lo que le pasó a Jesús. Ya estaba profetizado en la escritura, ¿verdad?, que uno de los mismos suyos le iba a entregar. Y conocemos que la escritura registra que cuando Judas estaba escasamente

unas horitas antes estaba comiendo pan con Jesús y sus discípulos y se le metió el diablo por dentro. Dice claramente que se le metió el diablo por dentro. Y él propuso en su corazón que iba a entregar al maestro. Y como usted leímos aquí, Jesús era como uno de los demás personas, ¿verdad? No era como muchos lo pintan. Era simplemente descendiente de Judá. Descendiente de la tribu de Judá. Era un judío, era, ¿verdad? Y para que lo reconocieran, pues él puso de señal un beso. Yo le pregunto a usted, sea sincero. Una persona que te traicione, tal vez tú confiaste en esa persona y le confesaste algo íntimo, ¿verdad? Algo secreto tuyo. Tal vez esa persona la invitaste a tu casa, la trataste como una hermana, como un hermano, le abriste las puertas de tu casa y terminó traicionándote. Terminó vendiéndote como vendió Judas al maestro por unas miserables 30 piezas de plata. El precio de un esclavo. Y me intriga que Jesús le diga, amigo, ¿a qué vienes? Esa pregunta no era para conseguir información porque, obviamente Jesús vio la multitud que venían, que no era poca, era mucha gente con espada, con palo, y venían de parte de los principales sacerdotes y de los ancianos del pueblo. O sea, el pueblo por el cual Jesús vino a morir, el pueblo que le rechazó. Pero qué triste que no fue un sacerdote de estos fariseos, o un escriba, o un soldado romano, los enemigos de Israel en aquel tiempo, que le entregó, sino al que todavía Jesús le llamaba amigo. Y usted dirá, ¿pero será que se lo dijo irónicamente? No. Obviamente Jesús quiso darle una oportunidad a Judas a que se arrepintiera. Lo podía llamar enemigo, lo podía llamar traidor, porque eso fue lo que Judas era un traidor. Le dijo, amigo, ¿a qué vienes? Y a veces uno hace unas preguntas así, ¿verdad? Para ver si la persona cobra conciencia. Es como cuando una mujer sabe que su esposo la está engañando y viene oliendo a perfume ajeno. Y ella le dice, esposo mío, ¿de dónde vienes? ¿Qué estabas haciendo? Ella se imagina lo que él estaba haciendo. O cuando un hijo viene, obviamente estaba fumando marihuana, obviamente estaba haciendo cosas indebidas, y viene con la ropa toda arrugada, toda estrujada, viene con el pelo todo, ¿verdad?, greñudo. Y usted le pregunta, muchacho, ¿pero de dónde tú vienes? ¿Qué tú hacías? Y esa pregunta Jesús la hizo con una tristeza que usted no se imagina, porque él sabía lo que Judas venía. Venía a traicionar a su Señor. Venía a traicionar a su Maestro. Y yo estoy segura. Yo estoy casi segura que si el Señor, si Judas se hubiera arrepentido, el Señor lo hubiera perdonado. Porque lo que hizo Pedro no fue menos que lo que hizo Judas. Pedro lo negó, no una vez, no dos veces. Lo negó tres veces. Tres veces Pedro negó al Señor. Y la última vez hasta usó palabras malas, palabras obscenas, palabras ¿verdad? Corruptas. Maldijo. Y el gallo cantó. Pero una cosa que hizo Judas, que hizo Pedro, fue que se arrepintió.
Y muchas veces quizás tú piensas que tú has traicionado tanto al Señor, que tú has cometido pecados que no te va a perdonar, que ya no hay esperanza para ti. Se te cae la cara de vergüenza, dices, no puedo, es que no puedo ir a la iglesia. Quizás tú traicionaste al pastor, a la pastora. Quizás tú hiciste algo que tú sabes que estuvo mal. Pero en esta tarde quiero decirte que el Señor te da una última oportunidad de arrepentimiento. Porque la Biblia dice que mientras hay vida, hay esperanza. ¿Verdad? Siempre decimos eso, que mientras hay vida, hay esperanza. La Biblia sí dice, si oyeres hoy su voz, no endurezcáis vuestro corazón. Y lamentablemente, la historia se repite en la humanidad. Sabemos de muchas historias de personas que han cometido crímenes, que han ultrajado niñas. Y en uno de esos momentos de desesperación han decidido quitarse la vida porque han pensado que no tienen perdón para su pecado. Personas que han matado, han cometido crímenes en masa, ustedes saben, masivamente. Últimamente estamos viendo como un alce en esos crímenes. Estamos viendo como jóvenes escuchando basura en el internet, escuchando gente que están envenenadas con odio. Actúan en ese odio y le quitan la vida a sus compañeritos de escuela. Le quitan la vida a niños inocentes. Le quitan la vida a maestros que lo que quieren es enseñarle e instruirle. Y después se tornan el arma hacia ellos y cometen suicidio. Se matan a ellos mismos. ¿Por qué? Porque piensan que ya no hay para ellos arrepentimiento. Hubo un hombre en la Biblia, el rey Saúl, que cometió un pecado en contra de Dios, desobediencia. Porque a veces no es que tú cometas un desobediencia. Saúl desobedeció una y otra vez desobedeció, pero nunca se arrepintió, siempre justificaba sus actos. Cuando Samuel el profeta le dijo que el Señor lo envió a una cierta nación, ¿verdad? Para que matara todo, al rey, a todo el mundo, porque Dios sabía que esa nación iba a ser una nación destructiva. Y dicho sea de paso, esa nación años después fue la que trató de matar a Mardoqueo y a su pueblo y a la reina Esther. Todo eso se hubiera evitado si Saúl hubiera obedecido. Pues obedeció a media. Mire, o hay obediencia completa o no hay obediencia. Nosotros como creyentes, ahora le hablo a la iglesia que recibe a Cristo como su Salvador, yo no puedo escoger obedecer a media. Yo no puedo escoger, yo voy a obedecer esta parte de la Biblia, pero esta parte no me conviene, no la voy a obedecer. Yo recuerdo unas palabras que me dijo una persona hace años atrás, nunca lo olvido, que alguien la había ofendido. Y la persona me dijo, yo sé que yo tengo que perdonar, pero yo no voy a perdonar. Yo no la voy a perdonar. O sea que, voluntariamente, esa persona decidió no hacer lo que Dios le mandó hacer. Y Judas era un hombre que ya había perdido la esperanza. Ya no había perdido porque había perdido la fe en su maestro. Ya no creía en la causa. Él pensaba que el Señor iba a ser una de estas personas que iban a gobernar, ¿verdad? Que iban a gobernar el mundo. Pero el Señor le dijo, mi reino no es de este mundo. El Señor claramente se lo dijo a los discípulos. Claramente le dijo, voy a preparar lugar para vosotros. Y cuando regrese, lo llevaré. Él estaba ahí cuando él dijo eso. Él estaba ahí cuando el Señor nos mandó, los comisionó. Judas estaba ahí. Judas era un...
era uno de los 12 discípulos que tenían intimidad con Jesús. No estamos hablando de un extraño, no, estamos hablando de uno que comió el pan, que metía, de Dios, que meta el pan conmigo, yo no sé, en el vino, ¿verdad? Porque no era café. Solamente imagínate una persona que coma contigo, que comparta contigo, que tú le cuentes las cosas más íntimas de tu vida, que tú le confieses los problemas que tú estás teniendo, ¿verdad? Siempre le digo a las personas que tengamos cuidado con quién hablamos, que tengamos cuidado en quién confiamos. No es todo el mundo que ustedes van a abrirse, ¿verdad? Pero hubo un propósito, pero esta historia a mí lo que me enseña es la misericordia de Dios. Como aún, y le digo más, porque Judas era el tesorero. Él era el tesorero del grupo. Él era el que guardaba el dinero. Y le digo que el Señor le dice a Judas, el Señor sabía que él robaba de la bolsa de los tesoros de los discípulos. Él robaba. Para que tú veas que si soy yo, quizás yo lo confronte ahí mismo y lo despido. Pero Dios, dándole oportunidad a que se arrepintiera. ¿Y cuánta gente Dios le está dando oportunidad en esta tarde que se arrepientan? Le está dando oportunidad de que arreglen sus caminos. Le está dando oportunidad de que hagan las cosas correctamente. Que dejen de hacer lo que están haciendo incorrecto, que sabemos que está incorrecto. Que volvamos a la fe. Y por eso el Señor le llamó amigo. Y como le dije, yo veo esta pregunta como una pregunta para concientizar a Judas de lo que estaba haciendo. Pero ¿qué hizo Judas? Aprovechó esa oportunidad para decir, no, me arrepiento, no. Le siguió el jueguito a los principales sacerdotes. Y no fue hasta después que sintió remordimiento. No puedo decir con certeza arrepentimiento, porque el arrepentimiento es un arrepentimiento genuino. Es un acto cuando uno decide, ok, yo cometí este error, yo ofendí a esta persona, yo dije algo que no tenía que decir, yo actué de manera incorrecta. Es como Zaqueo. Cuando Zaqueo, el Señor lo llamó y lo invitó a su casa, y el Señor fue, Zaqueo dijo, Señor, lo que yo he robado, lo devuelvo cuadruplicado. Eso es arrepentimiento. Es hacer justicia. Es hacer restitución a lo que tú le quitaste a esa persona. Es hacer restitución a lo malo que tú hiciste. Es disculparte. Disculparte con esa persona que tú sabes que tú has ofendido. Pero muchas veces el orgullo se apodera de los seres humanos y nunca, lamentablemente, admiten que están mal. Para mí que hubo un cierto orgullo en Judas, no, él, porque se podía arrepentir, él podía regresar con los discípulos, él podía ayudar a establecer el reino de Dios, él podía ayudar a que el evangelio se siguiera predicando. Pero él escogió el lado oscuro. Amigo, el suicidio no es la solución. No importa lo que tú hayas hecho en tu vida. Si tú te arrepientes de corazón, Dios te perdona. Dios te restablece. Dios cambia tu entorno. Pero Judas decidió, no, me voy a quitar la vida. Aparte de que había un ay para aquel que entregase al Hijo de Dios. Eso no fue poca cosa lo que él hizo. Lo que él hizo fue un horrible, terrible error, horrible y terrible pecado. Y por ese pecado él pagó con su vida, pagó con su vida. Pero mientras tanto, lo que yo recuerdo de esta historia es como el maestro, a pesar de la traición de Judas, le llama amigo. Le dice, amigo, ¿a qué vienes? Como quien dice, no te arrepientes de lo que estás, no sabes lo que estás haciendo. ¿Acaso no te molesta? ¿Acaso no te sientes culpable? ¿Acaso no quieres cambiar de mente y decir, no, yo no lo puedo hacer?
pero no. Judas no se arrepintió. Judas simplemente decidió quitarse la vida. Pero mientras tanto, el Señor le dijo: amigo, ¿a qué vienes? Porque el Señor lo consideraba su amigo. Eso para mí está en una lección bien grande, ¿verdad? Porque hay personas que las llamamos amigo, amiga, pero cuando cometen un error, en verdad no sabemos perdonar. Ya no son nuestros amigos. Pero Dios no es así. Gracias, Señor, porque tú no eres así. Porque nosotros, aunque cometamos, Señor, pecados, cuando nos arrepentimos, porque somos humanos, porque fallamos, papá, tú no dejas de llamarnos tus hijos. Seremos tus hijos porque aunque hijos desobedientes, somos tus hijos, Señor. Y gracias por ese perdón, ese maravilloso perdón que tú nos das, Señor. Esa maravillosa oportunidad de poder conectarnos contigo, de poder construir esa relación contigo. Aleluya. Qué lindo, ¿verdad? Amigo, ¿a qué vienes? Hay una pregunta que quiero también traer, ¿verdad? Que no la había traído anteriormente. Es una de esas preguntitas que Dios nos hace. ¿Usted conoce la historia de Abel y Caín? ¿Usted sabe que Abel presentó a Dios un sacrificio que Dios le agradó y Dios bendijo el sacrificio, pero el de Caín lo hizo así como, bla, ahí está, acéptalo si quieres, si no también? Y Caín se enojó con Dios. Es que yo no entiendo cómo alguna persona, cuando usted le llama la atención, en vez de decir, mira, estoy mal, déjame corregirme, ¿qué hacen? Se enojan con Dios. Y Caín se enojó con Dios porque Dios no aceptó la ofrenda de él, aceptó la de su hermano. Pero él dice que Dios aceptó la ofrenda de Abel porque Abel lo hizo con fe, con convicción, con humildad, con temor, con reverencia. Y Caín arremetió contra su hermano en un lugar donde sus padres no lo vieron, un lugar oculto. Pero amigo, Dios todo lo ve. Dios todo lo ve. No podemos escondernos de Dios jamás. Y un día, Jehová, paseándose, le pregunta a Caín: ¿dónde está Abel, tu hermano? ¿Usted cree que Dios no sabía? Sí, Dios sabía. Nuevamente, al igual que le preguntó a Judas, Jesús: amigo, ¿a qué vienes? Aquí viene otra pregunta que Dios le hace para concientizar a Caín de lo que él había hecho, para ver si se arrepentía. Porque Dios está dispuesto a perdonar. No es que Dios no quiere perdonar. Dios está más que dispuesto a perdonar. Pero Dios lo dejó y Dios le dijo: ¿dónde está Abel, tu hermano? ¿Y qué le respondió Caín? Mire lo que le respondió con otra pregunta, las que yo llamo preguntas capciosas. Y le respondió, dice la Biblia: no sé. Ahí mintió, o sea, contestó con una mentira. Adán contestó la pregunta de Dios con una excusa: la mujer que me diste por compañera. Caín contestó con una mentira. Judas ni contestó. Simplemente se ahorcó. La mujer que tocó el borde de Jesús reaccionó y testificó. ¿Pero qué hizo Caín? Dijo: no sé. ¿Soy yo acaso guarda de mi hermano? Wow. Aún hasta en esas palabras se ve el resentimiento que sentía hacia su hermano. Y el Señor le dijo en Génesis 4:10, ¿qué has hecho? La voz de la sangre de tu hermano clama a mí desde la tierra.
Caín pensó que había solucionado su problemita matando a su hermano. Y hay personas que le quitan la vida a otra persona y piensan que con eso va a terminar el problema, que con eso va a venir solución, que con eso ahora yo voy a ser feliz porque esta mujer que me lleva a la contraria, que está en la vida de este hombre que yo amo, le voy a quitar la vida. ¿Cuántas muchachas han hecho eso? ¿Cuántas personas han hecho eso? ¿Cuántos hombres, porque la mujer no quiere seguir con ellos, tienen la misma actitud de Caín y piensan que quitándole la vida por el resentimiento que sienten en su corazón, que eso va a solucionar el problema? Mi amigo, eso es lo que va a hacer complicar las cosas. No vas a terminar con la persona con que tú quieres estar, porque el amor no es una cosa que tú puedes obligar a una persona a amarte. La persona en su corazón siente amarte o no siente amarte, no es algo que uno pueda imponer. Tú tratarás de enamorarla, pero la persona escoge a quien quiere. Abel hizo las cosas correctamente, Dios lo bendijo. Y así hay personas que se enojan con usted porque Dios a usted lo bendice, porque usted ha sabido ser obediente, porque usted ha pagado el precio. No es que uno compra a Dios, sino que al que bendice, Dios honra. Dice la Biblia que Dios honra a los que le honran. Y hay gente que se enoja. No se enoje porque Dios honró a aquella persona. Mire, no se enoje porque Dios le dio bendiciones a aquella persona. No se enoje porque Dios le dio cierta gracia. Porque Dios le dio cierto regalo, cierto don, cierta habilidad. No se enoje por eso. Usted busque a Dios. Usted agrade a Dios. La solución de Caín era sencilla, era reconocer que la manera que presentó esa ofrenda no fue de la mejor manera ni con el corazón limpio. La presentó porque ni modo, pero Abel la presentó con su corazón humilde. Y el Señor le pregunta: muchacho, ¿qué tú has hecho? Y si usted sigue leyendo la historia de Caín, cuando Dios le impone un castigo, le pone, no sé si fue una marca, una señal que Dios puso en su cuerpo, ¿verdad? Porque Dios le dijo: tú vas a vivir huyendo toda tu vida. Vas a ser forastero en tu propia tierra. Y Caín, en vez de decir: ay, gracias, Señor, que no me quitaste la vida. No, usted cree. Se quejó con Dios. O sea que la gente, Dios mío, la gente quiere estar mal y con todo. Y eso, quejarse de las consecuencias que le sobrevienen. Ay, Dios mío, ¿por qué a mí? ¿Por qué a mí? Bueno, porque estás sufriendo las consecuencias de las cosas que tú hiciste mal. Y Caín nunca aceptó, para mí que nunca aceptó lo que hizo mal, nunca reconoció que estaba mal, nunca actuó como que yo no me merezco este castigo, Señor. Señores, Dios esperaba arrepentimiento, remordimiento tal vez, pero ni eso. ¿Qué recibió de Caín? Una mentira y una evasión. Hay personas que tú los confrontas y te cambian el subject, o sea, te cambian el tema. Perdóname, que tengo que salir, tengo que ir allá. No tengo tiempo, no quiero hablar ahora. Lo que está haciendo es esquivando la confrontación. Pero en esta tarde Dios te confronta. En esta tarde Dios te confronta. Dios quiere confrontarte con tu pecado. Dios quiere confrontarte con lo que has hecho. No para señalarte, no para echarte en el infierno, sino para que te arrepientas y puedas participar de la vida eterna. Recíbelo en esta tarde. Admítelo. Mira, que podemos tratar de mentir, porque a veces nos preguntan: ¿y por qué no fuiste a la iglesia? Ay, no me sentí, ay, estaba enfermo. Mentira, no fuiste porque no quisiste ir. Ay, así hay muchos asuntos que preguntas que contestamos, que no decimos la verdad. Así que en esta tarde yo te voy a dejar con la última alabanza y después vamos a leer las peticiones. Y es una pregunta que te la voy a decir cantada. Disfruta de esta última alabanza. ¿A dónde me esconderé? ¿A dónde iré sin ti?

entendido desde lejos mis pensamientos. Has escudriñado mi andar y mi reposo, y todos mis caminos te son conocidos. Pues aún no está la palabra en mi lengua, y he aquí, oh Jehová, tú la sabes todo.

Seolis tiene mi estrado, Señor. 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

alma lo sabe muy bien. No fue encubierto de ti mi cuerpo, bien que en lo oculto fui formado y entretejido en lo más profundo de la tierra. Mi embrión vieron tus ojos y en tu libro estaban escritas todas aquellas cosas que fueron luego formadas. Cuán preciosos me son, oh Dios, tus pensamientos. Cuán grande es la suma de ellos si los enumero.

Aleluya. Gloria al Señor. Amén. Comenzamos con una pregunta en esta tarde. Adán, ¿dónde estás tú? Contestamos la pregunta de la mujer. Alguien me ha tocado, que testificó de lo que el Señor hizo con ella. Hablamos de la pregunta que Jesús le hizo al traidor Judas. Amigo, ¿a qué vienes? También hablamos de Caín, que Dios le preguntó por su hermano, que Dios sabía lo que había sucedido. Y terminamos, ¿a dónde iremos de tu espíritu? ¿A dónde nos iremos sin Cristo? Y es la pregunta que te hago en esta tarde. Quiero que te quedes con esa pregunta en tu mente. ¿A dónde tú irás sin la presencia del Señor? ¿A dónde tú vas en esta vida sin tener a Dios en tu noticia? Yo te invito a que tú le busques, a que tú le sirvas, a que tú puedas entender que necesitas a Dios en tu vida. Estamos aquí para orar por ti. Y no todo el mundo llama, ¿verdad? Pero yo sé que allá afuera, los que están escuchando, hay mucha gente que tiene necesidad de Dios. Quizás hay muchos que se están preguntando, inclusive, ¿dónde está Dios? ¿Dónde estaba Dios cuando me sucedió esto o aquello? Dios estaba ahí y Dios está aquí en esta tarde porque Dios quiere rescatar tu vida. Y en esta tarde han llamado unas personas y han pedido unas oraciones las cuales vamos a honrar en esta tarde. Estaremos orando por Delia Nieves, que llamó, ¿verdad?, por salud, y por su nieto Fernando Meléndez. Delia, esperamos que tú te unas a nosotros en esta oración, confiando en el Señor, que Dios conoce todas las cosas, Dios conoce tu salud y Dios quiere sanarte. Ella pidió oración por Lisbeth Bolgues, por su mamá Lisbeth Bolgues, sea la situación, Dios la conoce. También pide oración por su prima Margarita Morales Torres, por su salud. También, ¿verdad?, nos llamó Norma Osorio, pide oración por petición especial y por salud. Norma, también únete a la oración. Y por supuesto, nuestra querida hermana Esther, conocida como la Internacional, nos llama pidiendo oración por la humanidad. Así que una semana, Esther, ore conmigo. Norma, ora conmigo. Delia, únete conmigo. Señor y Padre Celestial, en esta tarde te doy gracias por esta oportunidad que tú me has concedido de estar en esta programación. Señor, yo he sentido las caricias de tu espíritu. Yo he sentido tu presencia. Yo he sentido, Dios mío, te he sentido en cada palabra que tú me has permitido pronunciar. Pero en esta hora, Señor, intercedo por las peticiones, intercedo por Delia Nieves, Señor, intercedo a favor de su salud, intercedo, Señor, por su nieto Fernando Meléndez, intercedo por su mamá, por Lisbeth Bolgues, intercedo por Margarita Morales Torres, por su salud, intercedo por la humanidad, Señor, a favor de nuestra hermana Esther. Intercedo, Señor, en esta hora por Norma Osorio, Padre, por esa petición especial y por salud. Intercedo también por aquellos que no han llamado, pero que están, Señor, ahí pendientes a la radio, que en su corazón hay una petición, Señor, que está delante de tu presencia. Hay una urgencia, hay una necesidad, hay un dolor, hay un llanto, Señor, que tú escuchas. Escucha, Padre, y te pido, Dios mío, que seas tú poniendo tu mano de poder sobre esta persona, los que están pidiendo por un trabajo, Señor. Te pido que tú supla, Dios mío. Hay muchas personas, Dios mío, que desean ingresar a nuestro país para mejorar su calidad de vida. Te pido, Señor, que sea tu voluntad. Tú puedas abrirle puertas a estas personas que necesitan, Dios mío, aleluya, mejorar su calidad de vida, Señor, que tú seas con ellos. Intercedo por todos en esta tarde, por los que han de venir, por las programaciones que restan, Padre, que tú te glorifiques de una manera especial, Dios mío, en el nombre de Jesús. Llévanos con bien a nuestros hogares y permanece aquí, Señor, en el nombre de Cristo. Amén. Bueno, amigo, hemos llegado al final de nuestra programación. ¿Y qué nos resta decir? A Dios sea la gloria. Dios te bendiga, Dios te guarde. Gracias por escuchar.
Te espero el próximo mes en junio. Voy a traer por aquí un hermano que va a contarnos su testimonio, un testimonio fuerte para la gloria y la honra del Señor. Dios te bendiga y Dios te guarde y hasta la próxima visita.

Gloria a Jesús. Aleluya. Dios es bueno, Dios es maravilloso. En esta preciosa tarde queremos, amén, saludar a toda esa gente linda aquí en la isla de Santa Cruz. Amén, que nos está escuchando a través de Latino 91.9. Amén, estamos aquí. Amén, ¿verdad? El hermano Manuel Ramírez, el cual tiene su programa radial Expandiendo con Violencia. Amén, estamos cubriendo en este día por él. Gloria al Señor, esperando que lo que traigamos sea de bendición para su vida. Amén, que la paz y que la bendición de Dios, amén, sea con cada uno de los que estarán escuchando a través de las redes sociales. Gloria al Señor. Verdaderamente que hoy es un día muy lindo, un día muy precioso. Amén, donde yo, ¿verdad? Hoy predicábamos y verdaderamente que sentíamos algo muy especial. Y estábamos hablando de un tema, gloria al Señor, aleluya, que nos intrigó mucho, ya que estábamos hablando, amén, de Pablo, pero también estábamos mencionando lo que es, aleluya, la vida de un salmón. Cuando hablamos de un salmón, estamos hablando del pez. Alábalo, gloria al Señor, aleluya. Y siempre que se utiliza la palabra salmón, se utiliza la palabra salmón como algo negativo. Cuando hablamos con alguien o alguien se refiere a alguien, tú eres un salmón. Pero, aleluya, hay algo muy positivo de este pez. Gloria al Señor. Y no vamos a hablar de eso hoy, pero en esta preciosa tarde, amén, queremos traer algo de la palabra del Señor. Así que saludamos, amén, al hermano Manuel Ramírez. Gloria al Señor, aleluya. Amén, esperando que, ¿verdad?, le esté escuchando. Amén, aquí en Facebook Live, gloria al Señor. Amén, así que vamos a estar, amén, conectándonos aquí hoy para que, ¿verdad?, los que a través de Facebook Live nos sigan. Así que, Manuel, estamos aquí cumpliendo, gloria al Señor. Y en esta poderosa tarde del Señor, yo quiero leer en el libro de Lucas, su capítulo 17, versículo 11, amén, en adelante, gloria al Señor. Lee la poderosa palabra del Señor a la gloria del Dios Trino, Padre, Hijo, Espíritu Santo, amén. Yendo Jesús a Jerusalén, pasaba entre Samaria y Galilea, y al entrar en una aldea, le salieron al encuentro 10 hombres leprosos, los cuales se postraron de lejos, alzaron la voz diciendo: Jesús, Maestro, ten misericordia de nosotros. Cuando él los vio, les dijo: Id y mostraos a los sacerdotes. Y aconteció que mientras iban, fueron limpiados. Entonces uno de ellos, viendo que había sido sanado, volvió, glorificó a Dios a gran voz y se postró rostro en tierra a sus pies, dándole gracias, y este era samaritano. Respondiendo, Jesús dijo: No son 10 los que fueron limpiados, y los 9, ¿dónde están? No hubo quien volviese y diese gloria a Dios, sino este extranjero. Levántate, tu fe te ha salvado. Gloria al Señor. En este día queremos hablar bajo el tema agradecimiento. La palabra agradecimiento es una palabra que la podemos utilizar diariamente, o lo utilizamos, aleluya, unas cuantas veces al mes, si somos gente que nos comunicamos con los demás. Yo estoy seguro que en un momento dado usted le ha dicho a alguien: Estoy agradecido por lo que haces por mí. Estoy agradecido, aleluya, por todo lo que has hecho. Y se utiliza de esa manera verbal, o sea, hablada, pero muchas veces es rara la vez que se actúa la palabra agradecido. Gloria al Señor. ¿Por qué? Porque el agradecimiento no simplemente se debe de nombrar o se debe de hablar, sino que se debe de actuar. Me acuerdo en una ocasión cuando yo trabajaba con una persona. Esa persona, aleluya, me ayudaba a hacer muchas cosas. Y un día yo le dije: ¿Sabes algo? Te doy gracias porque me ayudaste hoy.
Y esa persona me dijo, ¿sabes algo? De gracia tengo yo el baúl lleno. Gloria al Señor. ¿Sabes lo que me quiso decir con eso? Que no simplemente las gracias eran suficientes, sino que también algún hecho, algún acto, gloria al Señor, aleluya, hubiese sido aún mejor. Y en esta preciosa tarde acabo de leer una porción bíblica conocida por mucha gente. Cuando usted escucha, aleluya, a la gente hablar y decir, aleluya, ¿y los nueve dónde están? Gloria al Señor, hablando de estos leprosos que fueron, aleluya, sanados. La Biblia relata esta historia y habla de Jesús. Y dice que Jesús, aleluya, yendo a Jerusalén, pasaba entre Samaria y Galilea. Dice que al entrar en una aldea le salieron al encuentro 10 hombres leprosos. Pero dice la Biblia, estos hombres leprosos miraban de lejos. Cuando hablamos de lepra, hablamos de una enfermedad, aleluya, que te agarra todo el cuerpo, lo llena de llagas y tus partes comienzan a descomponerse en tu cuerpo. O sea, pierdes la habilidad, aleluya, de muchas cosas. Puedes perder extremidades como dedos. Puedes perder tus manos. Gloria al Señor. Muchos años atrás, aquí en la isla de Santa Cruz, había lo que se llamaba un leprecomio, es que le dicen, creo, más o menos. Gloria al Señor, donde tenían los leprosos. Era una enfermedad común. Y dicen que no se podía acercar a las personas leprosas porque era una enfermedad contagiosa que podía contagiar a los demás. Por eso en la antigüedad, aleluya, los judíos no podían estar entre el pueblo cuando tenían lepra. La Biblia nos enseña que los leprosos usualmente estaban en las afueras de las ciudades. Si por algún milagro o una intervención divina, ellos entendían que eran sanados, ellos tenían que presentarse al sacerdote para que el sacerdote le diera el visto bueno para ellos entonces reintegrarse a la libre comunidad. Pero mire lo que sucede aquí. La Biblia dice que habían 10 hombres y los 10 hombres eran leprosos. Y ellos estaban mirando de lejos y alzaron su voz diciendo, Maestro, ten misericordia de nosotros. No cabe duda que la misericordia de Dios es tan grande. La misericordia de Dios es tan inmensa que Dios, aleluya, no tiene límites. Dios no tiene parámetros. Dios, aleluya, es tan grande y tan maravilloso que la misericordia de Dios se extiende aún más allá que la misericordia del hombre. Por eso la Biblia nos enseña que los pensamientos de Dios no son como tus pensamientos ni los míos. Y no los caminos de Dios como nuestros caminos. O sea, los pensamientos de Dios no tienen límites. Son ilimitados. Tus pensamientos son limitados. Tus pensamientos llegan a cierto nivel. Pero los pensamientos de Dios sobrepasan todo entendimiento. Gloria al Señor. Aleluya. Y la Biblia dice que estos hombres estaban buscando ser sanados y le pedían al Señor que tuviera misericordia de ellos. ¿Sabe lo que quiere decir misericordia? Que tuviera, aleluya, la dignidad de hacer algo a su favor para que ellos pudieran ser sanos. Y sabemos que nuestro Dios es un Dios de grande misericordia. Dios siempre está presto, aleluya, para ayudar al hombre. Dios siempre está presto para levantar al caído. Dios siempre está presto para levantar un matrimonio. Dios siempre está presto para salvar a nuestros hijos. No cabe duda, aleluya, que cuando nosotros estamos en necesidad, es cuando clamamos a Dios. Muchas veces y lamentablemente vemos tantos casos como la gente, aleluya, en estos tiempos buscan de Dios o le piden a Dios cuando solamente necesitan. Por eso hoy estamos hablando del agradecimiento. Porque gloria al Señor, aleluya, la Biblia dice que mientras ellos, aleluya, gritaban, aleluya, Jesús, ten misericordia de nosotros, dice la Biblia que cuando los vio, les dijo, o sea, Jesús simplemente dio una palabra, Jesús le dijo, id y mostraos a sacerdote.
para que el sacerdote, en otras palabras, le diera el visto bueno. ¿Sabes lo que pasa? Que van a haber milagros en tu vida, donde, aleluya, van a

cambio, aleluya, drástico, de un momento a otro. Pero ¿sabe algo? Hay cambios, aleluya, que son progresivos. Y dice la Biblia que estos hombres se fueron. Porque si hay algo que hay que hacer, es primero tienes que creerle a Dios. Si Dios te da una palabra, tú tienes que creer esa palabra. Y cuando tú crees esa palabra, entonces esa palabra se hace real en tu vida. Pero si no la crees, esa palabra está vigente en tu vida. Gloria al Señor, aleluya, esperando que tú creas esa palabra. Por eso es que cuando ellos iban de camino, dice que aconteció que mientras iban, fueron limpiados. O sea, en el camino Dios los limpió. Por eso es que hay gente que no entiende este concepto. Hay gente que se convierte a Cristo y espera que Dios los cambie de la noche a la mañana, y se frustran y entran en un estado de depresión y dice: yo quiero servir a Dios, pero yo no puedo servir a Dios porque es que me siento como que no estoy echando hacia adelante. Pero ¿sabes lo que está sucediendo? Dios te dice: lo que pasa es que el cambio es progresivo. Mientras tú caminas, yo te cambio. Alaba. Mientras tú vas caminando, yo voy cambiando lo que no me gusta en ti. Yo voy arreglando lo que está mal en ti. Yo te voy sanando, yo te voy libertando, yo te voy restaurando, pero tienes que caminar. Y estos hombres caminaban. Y mientras ellos caminaban, Dios los limpió. Cuando fueron limpios, dice la Biblia, que aconteció que uno de ellos se dio de cuenta que había sido sanado y dio la vuelta. Eso es agradecimiento. Y dio la vuelta y dice que volvió glorificando. O sea, cuando hablamos de la palabra glorificar, estamos hablando de que estaba alabando a Dios, estaba elogiando a aquel que lo había sanado, estaba reconociendo el poderío, la autoridad de aquel, aleluya, que le dio una palabra y él la creyó y se movió en fe. Escuche bien. Pero no tan solo glorificaba, sino que él quería que todos lo oyeran. Por eso lo hizo a gran voz. Él hablaba a gran voz gritando, glorificando a Dios. ¿Sabe lo que sucedió al llegar a los pies del maestro? Se postró y puso su rostro en tierra a los pies del maestro, dándole gracia. Pero lo que a mí me llamó tanto la atención es que este era samaritano. ¿Sabe cuál es el detalle aquí? Me da la impresión de que los otros 9 eran judíos, pero había un samaritano entre ellos. Y es triste ver que muchas veces, aleluya, los mismos de uno son los que no son agradecidos. Dios los sanó a los 10, pero vino el que quizás menos esperaba que viniera, el samaritano. Y los 9 que se congregan, ¿dónde están? Y los 9 que van al templo y glorifican a Dios, ¿dónde están? A veces pensamos que ser agradecido es simplemente decirlo. No, es glorificar a Dios con actos. Es reverenciar a Dios. Reconocer que Dios hizo algo en mi vida. Yo estoy caminando. Soy pastor quizás hoy por la misericordia de Dios, pero es porque yo estoy agradecido de lo que Dios ha hecho en mi vida. Yo sé lo que yo era, pero sé lo que soy hoy. Por tanto, lo único que yo le puedo dar a Dios es mi agradecimiento. Había una alabanza que cantaba Marino que decía: agradecimiento hay en mi corazón. ¿Sabe por qué? Porque cuando uno es agradecido, uno glorifica al Señor. Uno alaba a Dios. Uno le da la gloria. Pero dice la Biblia que solamente uno llegó donde estaba Jesús. ¿Quién? El samaritano. Cuando se hablan de los samaritanos, pues usted sabe lo que siempre se dice, que los samaritanos y los judíos siempre estaban encontrados, para no entrar en mucho detalle. Pero casi siempre los menos que tú esperas son los que te agradecen. Entonces, Jesús, ¿a cuántos no ha sanado? ¿A cuántos?

Cristo Dios no ha librado de peligros. ¿Cuánta gente hoy por hoy no dicen gracias al Señor? Dios me salvó, Dios hizo algo, pero todavía no sirven a Dios. Pero todavía no han hecho ese pacto. No tienen ese compromiso con Dios. Simplemente, aleluya, tienen de la boca para afuera el agradecimiento. Pero cuando estamos agradecidos, dejamos que Dios se meta dentro de nosotros. Dejamos que Dios trabaje. Gloria al Señor. Pero ¿sabe algo? Jesús mismo se dio de cuenta de que no todos son agradecidos. Y le dice al que vino, no son 10 los que fueron limpiados y los 9, ¿dónde están? Te pregunto, ¿eres tú uno de los 9? ¿Eres tú uno de los 9 que Dios ha hecho grandes cosas y todavía no te has presentado delante de Dios en agradecimiento? ¿Cuántas veces Dios no te ha librado? ¿Cuántas veces Dios no te ha sanado? Y todavía tú no has venido a los pies de Cristo. Él dice, no hubo quien volviese y diese gloria a Dios, sino este extranjero. Y le dijo, levántate, tu fe te ha salvado. ¿Sabe? Cuando Jesús le dice, levántate, tu fe te ha salvado. Si hay algo que le interesa a Dios, no es la sanidad. Él le interesa tu salvación. Porque mucha gente son sanadas, pero no agradecen. Pero cuando Él te da la salvación, a través de la salvación, viene la sanidad. Le pasó a la mujer del flujo de sangre. Cuando tocó el borde del manto del maestro, el talit, ella no estaba buscando la sanidad. Ella lo que estaba buscando era el arrepentimiento. Por eso fue que tocó una de las franjas. No vamos a entrar en todos esos detalles porque eso se lleva mucho. Pero por eso tocó una de las franjas. Se arrepintió. Y al arrepentirse y entregar su vida nuevamente al Señor, Dios la sanó y dijo, alguien me ha tocado. Porque poder y virtud ha salido de mí. Hoy te presentamos este Cristo, el cual ha hecho tanto por ti, para que tú le des una oportunidad hoy y muestres tu agradecimiento hacia lo que Dios ha hecho en tu vida. En esta preciosa tarde, amigo que me escuchas, hermano, tenemos que ser agradecidos. Porque Dios ha sido más que bueno con nosotros. Así que en esta tarde yo voy a estar orando. Amén. Gloria al Señor. Ya estamos casi llegando al final de este programa. Gloria al Señor. Y estaremos orando por todas esas personas. Amén. Que nos están viendo a través de las redes sociales. Dios bendiga a mi esposa. Amén. Bendiga a Zoraida. Amén, de una manera especial. Amén, Dios bendiga. Gloria al Señor a Jay, Loida, Dios te bendiga mucho. Fiana, Dios te bendiga mucho. Gloria al Señor. Vamos a estar orando, amén, en esta hora, para que el Señor haga algo en tu vida. Si tú quieres a Cristo como tu único y exclusivo Salvador, lo único que tienes que hacer, aleluya, es decirle, Señor, heme aquí, me arrepiento delante de ti. Porque la Biblia dice, si confesares a Dios. Dile, mira Dios, estoy aquí. Te necesito. Así que oramos, Dios bendiga a Génesis Río, allá en Puerto Rico. Esa es la hija adoptiva mía, alaba. Gloria al Señor, Dios bendiga a la pastora Marlene Rivera. Amén, obispo allá. Gloria al Señor de una manera especial. Oramos al Señor, Padre eterno, Padre bueno, Príncipe de paz, Dios de amor y Dios de infinita misericordia. Te damos gracias. Gracias por cada uno de los radio escuchas en esta preciosa tarde. Esperando que la bendición tuya los haya alcanzado. Si hubiese uno
Señor Dios, que dijo, yo quiero a Cristo, te pido que le perdones, que escribas su nombre en el libro de la vida. Pero Señor Dios, te pido, Señor Dios Padre, que aleluya pongas tu mano para que ellos puedan seguir caminando conforme a tu propósito en gloria. Te doy gracias por cada uno de los hermanos. Bendice a Manuel, bendice a Ada, a Ramírez, Dios mío. Padre, de una manera especial por la oportunidad. Te doy gracias por Joel también, Dios mío. Padre, gracias, porque tú eres bueno, en el nombre de Jesús. Amén. Dios le bendiga, Dios le guarde. Este es su programa, Expandiendo con Violencia.

Hermanos y amigos, el Señor les bendiga. Este es su hermano Carlos Saldaña y este es su programa Clama Voz en Cuello, que se transmite domingo tras domingo a las 4 de la tarde por esta misma radioemisora Latino 91.9, la emisora del amor, la fe y la esperanza. Teléfono 340-772-9090. Alabado sea el dulce nombre del Señor. Así que en estos momentos vamos a estar elevando una oración y luego estaremos dando lectura a la palabra del Señor. Oremos. Padre amado, te alabo y te glorifico y te doy toda gloria y toda honra, Señor, por esta bendición que tú me concedes de poder estar en estas radioemisoras para así llevar tu palabra, Señor, para así predicar, Señor, a Cristo, Dios mío, tu Hijo amado, el cual tú has enviado a salvarnos, Dios mío, y a rescatarnos del pecado y de la muerte, Dios mío. Yo te lo pido, Señor, en el poderoso nombre de Jesús. Amén y amén. Gloria a Dios. Manténgase en sintonía, que hay ricas bendiciones para cada uno de vosotros. Y vamos a empezar, gloria a Dios, buscando en la palabra del Señor, en Romanos capítulo 5. Gloria a Dios, alabado sea el Señor. Y dice así, gloria a Dios, la palabra del Señor, del 1 al 11, dice así, con la bendición del Padre, del Hijo y del Espíritu Santo. Amén. Justificados pues por la fe, tenemos paz para con Dios por medio de nuestro Señor Jesucristo, con quien también tenemos entrada por la fe a esta gracia en la cual estamos firmes y nos gloriamos en la esperanza de la gloria de Dios. Y no solo esto, sino que también nos gloriamos en las tribulaciones, sabiendo que la tribulación produce paciencia, y la paciencia prueba, y la prueba esperanza, y la esperanza no avergüenza, porque el amor de Dios ha sido derramado en nuestros corazones por el Espíritu Santo que nos fue dado. Porque Cristo, cuando aún éramos débiles, a su tiempo murió por los impíos o pecadores. Ciertamente apenas morirá alguno por un justo, con todo pudiera ser que alguno osara morir por el bueno. Mas Dios muestra su amor para con nosotros, en que siendo aún pecadores, Cristo murió por nosotros. Pues mucho más, estando ya justificado en su sangre, por él seremos salvos de la ira. Porque si siendo enemigo fuimos reconciliados con Dios por la muerte de su Hijo, mucho más estando reconciliados, seremos salvos por su vida. Y no solo esto, sino que también nos gloriamos en Dios por el Señor nuestro Jesucristo, por quien hemos recibido ahora la reconciliación. El Señor añada bendición a su poderosa palabra. Alabado sea el dulce nombre del Señor. Quiero enviarle saludo a mi amada esposa María Saldaña, allá, gloria a Dios, María Coto Saldaña, allá en mi hogar. Dios me la bendiga mucho. Quiero enviar saludo a Mauricio Coto y a su amada esposa Reyes Coto. También quiero enviar saludo por estos medios a nuestro pastor Marco Medina y también a su esposa María Medina y a toda la familia. Quiero extenderle los saludos a la hermana Evelyn, gloria a Dios, la hermana Estel y al hermano Quinto. Dios bendiga a Quinto, gloria a Dios. También quiero enviarle saludos a Juana María Soto y a Helen Chen, gloria a Dios. Lucía Rosa, alabado sea el Señor. Sopi Saldaña y Félix Santiago, gloria a Dios.
a Sopi Saldaña y a toda la familia, esposa e hijas, gloria a Dios. También quiero enviar saludos a Miguel Saldaña y a toda la familia, a José Luis Saldaña y a toda la familia, gloria a Dios, a Luisito Rosa, Dios me lo bendiga mucho. Dios bendiga mucho también a Andrea, Andrea Miranda, Dios te bendiga mucho. También quiero enviarle saludo a Israel Rivera, que gracias a él, gloria a Dios, podemos estar al aire en estos domingos, gloria a Dios. Y también quiero dejarle saber, gloria a Dios, él, gloria a Dios, no me lo pidió, soy yo que lo estoy haciendo de mí, gloria a Dios. 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Llame a Israel Rivera. Dios lo bendiga mucho a él y a toda su familia. Y en estos momentos, quiero, gloria a Dios, saludar también a Fernando Pérez, allá, gloria a Dios, junto a su esposa, a Wilfredo Vega, allá en Peñuela, y a su hermana Anabel, y escuchemos esta preciosa alabanza.

Alabado sea el dulce nombre de nuestro Señor Jesucristo. Está usted en sintonía con su programa Clama Voz en Cuellos. Alabado sea el Señor y este es su hermano Carlos Aldaña, que le saluda en esta tarde y le invita a estar en sintonía. Estaré, gloria a Dios, hablando de la palabra del Señor, del amor de Cristo, alabado sea el Señor, y de el hombre, gloria a Dios. Aquí, gloria a Dios, en el capítulo 5 de Romano, podemos leer, gloria a Dios, que el hombre es justificado por la fe en Cristo. Justificado por la fe en Cristo. Somos justificados porque éramos unos hombres injustos, pecadores, gloria a Dios. Me estoy refiriendo, gloria a Dios, al hombre natural, gloria a Dios, y también en otro tiempo yo no era justificado, gloria a Dios. Pero gracias a Dios que a través de Cristo podemos ser justificados. Y solamente lo que tenemos que hacer es creer y poner fe en ese sacrificio que Cristo hizo en la cruz del Calvario, no solamente por mí, sino por todos los hombres, aún aquellos que no han venido, gloria a Dios, aún por aquellos que no han creído, gloria a Dios, Dios murió en la cruz del Calvario por ello, para justificarlo. Pero es necesario que creamos, gloria a Dios, que Cristo murió en la cruz y resucitó. Si no creemos, no podemos ser justificados. Gloria a Dios. La justificación es a través de la fe y la fe en Cristo. Y cuando creemos en Cristo, practicamos lo que Él nos enseñó. Alabado sea el Señor. O sea, lo que la palabra me enseña, lo que el Espíritu Santo me dirige a hacer, gloria a Dios, porque he sido justificado, y al ser justificado, el Espíritu Santo mora en mí y me guía a hacer toda justicia y a toda verdad. Alabado sea el Señor. Ese ofrecimiento está ahí, gloria a Dios. La puerta está abierta. Para ti, amigo que me escucha, gloria a Dios, no podrás ser justificado ni salvo jamás si no tienes fe en el sacrificio de Cristo Jesús. Esa es la salvación, tener fe en el Señor Jesucristo y seguir sus ordenanzas. Alabado sea el dulce nombre de nuestro Señor Jesucristo. La palabra claramente nos enseña que solamente a través de la fe, por quien también tenemos entrada por la fe a esta gracia, en la cual estamos firmes y nos gloriamos en la esperanza de la gloria de Dios. O sea, todo aquel cristiano, todo aquel hermano que tiene fe en Cristo está firme en la fe en nuestro Señor Jesucristo. ¿Por qué está firme? Porque está cimentado en la roca inconmovible, la roca de ángulo que se llama Jesucristo. Gloria a Dios. Y así estamos firmes. Alabado sea el Señor por la fe. Así que gloria a Dios, a hermanos y amigos que me escucha, especialmente amigo, gloria a Dios, solamente podemos ser justificados a través de Cristo. Bajamos al versículo 8 y nos dice: mas Dios muestra su amor para con nosotros, que siendo aún pecadores, Cristo murió por nosotros. Pues mucho más, estando ya justificado en su sangre, por él seremos salvos de la ira. Amigo que me escucha,
Gloria a Dios. Todo aquel cristiano que ha creído en Cristo y está firme en la fe, será salvo de la ira venidera. ¿Qué es la ira venidera? La ira venidera es el castigo de sufrimiento eterno. Gloria a Dios. Dios vino a librarnos de la ira venidera. Pero, amigo que me escucha, tiene que dar un paso en adelante y creer en Cristo de cerca, no de lejos. Porque hay muchos que creen de lejos, gloria a Dios, y saben que Cristo vino. Y hasta se confunden cuando viene la llamada Semana Santa, donde hacen los sacrificios a través de la televisión. Algunos lloran, pero aún no han puesto la fe en el sacrificio de Cristo. No importa lo que hagamos, si no tenemos fe en el sacrificio de Cristo, en la cruz del Calvario que hizo por nosotros, recibiremos la ira. Pero si creemos en ese sacrificio y nos afirmamos ahí, firme, en esa fe, gloria a Dios, seremos salvos de la ira venidera. Gloria a Dios, porque mire lo que hizo Cristo, mire cómo nos dice el 10. Porque si siendo enemigo fuimos reconciliados con Dios por la muerte de su Hijo, mucho más, estando reconciliado, seremos salvos por su vida. En otras palabras, quiere decir, Cristo murió y pagó por todos sus pecados. Ahora usted se tiene que venir a reconciliar con Dios. Tiene que venir y decir, Padre, perdona mis pecados. Creo en ese sacrificio que Cristo hizo en la cruz del Calvario por mí, que pagó por mis pecados. Ayúdame, Señor, a servirte, gloria a Dios, como tú quieres que te sirva. Alabado sea el Señor, conforme a tu voluntad, no a mi voluntad, sino conforme a tu voluntad. Porque la voluntad de Dios es perfecta, gloria a Dios. La de nosotros no, pero la de Dios es perfecta, la de Dios no falla. Alabado sea el Señor. Y si tú vienes con un corazón contristo y humillado a Dios, Dios te dará salvación y vida eterna. Alabado sea el dulce nombre de nuestro Señor Jesucristo. Y no solo esto, sino que también nosotros nos gloriamos en Dios por el Señor nuestro Jesucristo, por quien hemos recibido ahora la reconciliación. Gloria a Dios. Dios Padre estaba en Cristo reconciliando el mundo con Él, pero el mundo no quiere reconciliarse. Muchos del mundo no quieren venir a Cristo, desprecian a Dios. Dios vino a través de Cristo a reconciliar al mundo con Él. Gloria a Dios por el sacrificio en la cruz del Calvario, cuando derramó su sangre y pagó por todos nuestros pecados. Gloria a Dios. Pero el mundo desprecia, gloria a Dios, gloria a Dios, y no quiere reconciliarse con Él. Eso es igual que cuando dos hombres tienen un pleito fuerte, gloria a Dios, y uno se da de cuenta que está mal, va donde el otro y le dice, perdóname porque hice mal. Gloria a Dios, ese acto no es acto de cobarde, es un acto de un hombre valiente. Todo el que se reconcilia es un hombre valiente, gloria a Dios, que reconoce sus errores, gloria a Dios. Y a eso vino Cristo, para que nosotros reconozcamos nuestros errores, que reconozcamos que nacimos pecadores, gloria a Dios, y aún seguimos cometiendo muchas faltas y errores. Alabado sea el Señor, pero a pesar de eso, gloria a Dios, Dios quiere reconciliarnos con Él. Gloria a Dios. Así que, amado el amigo,
No deje que se pierda tu alma. No deje que te pierda. Gloria a Dios. Hay peligro. Alabado sea el Señor. Reconcíliate con Dios. Cree en el sacrificio de Cristo para que te libre de la ira venidera. Alabado sea el dulce nombre del Señor. Vamos, gloria a Dios. Ahí en el mismo capítulo, el versículo 18, y nos dice claramente: así que como por la transgresión de uno vino la condenación a todos los hombres, de la misma manera por la justicia de uno vino a todos los hombres la justificación de vida. Porque así como por la desobediencia de un hombre los muchos fueron constituidos pecadores, así también por la obediencia de uno los muchos serán constituidos justos. Por la obediencia de Cristo, que fue a la cruz del Calvario por mí, gloria a Dios, he sido declarado justo. Alabado sea el Señor. Amigo que me escucha, todavía tú no estás justificado, todavía estás huyendo de Dios como enemigo de Dios, pero Dios quiere ser tu amigo. Dios llega a tu hogar a través de la palabra que predicamos y te dice: hijo mío, reconcíliate hoy conmigo. Cree en el sacrificio de mi hijo amado en la cruz del Calvario, que derramó su sangre por ti para darte vida y librarte de la ira. Alabado sea el dulce nombre del Señor. El evangelio es que Dios vino a reconciliar al hombre con él. El evangelio es que Dios vino a dar vida y no muerte, a rescatarnos de la muerte eterna, de la ira venidera. Dios vino a dar vida, Dios no vino a quitar vida. Nosotros mismos nos quitamos nuestra vida cuando no queremos creer en el evangelio de Dios. Alabado sea el Señor. Y no creer en el evangelio es no creer en el sacrificio de Cristo. No creer en el evangelio es no creer en la palabra de Dios, que verás. Gloria a Dios. Alabado sea el dulce nombre de nuestro Señor Jesucristo. Así que, amigo que me escucha, yo te digo con urgencia, gloria a Dios, que acepte a Cristo como tu Salvador personal. El tiempo se está acabando y la puerta se está cerrando. Alabado sea el dulce nombre del Señor. Abre tu corazón a Cristo, que Él quiere darte vida y vida en abundancia. Alabado sea el dulce nombre del Señor. Jesucristo vino a rescatarnos de la muerte. Gloria a Dios, gloria a Dios. Alabado sea el Señor, porque el pecado produce muerte. Gloria a Dios, por un solo pecado de un hombre, la muerte pasó a todos los hombres, pero por la obediencia de uno, Jesucristo, los hombres pueden pasar a vida eterna y vencer la muerte. Gloria a Dios, la muerte no tiene ningún poder contra Jesucristo. Gloria a Dios, Cristo la venció. Gloria a Dios, en la cruz del Calvario, y no solamente la muerte, Cristo venció el pecado, venció a Satanás, venció a los demonios, venció a la muerte. Es el vencedor que venció todo lo malo que le puede suceder al hombre, y quiere poner al hombre en un lugar seguro donde el enemigo no le haga daño ni lo destruya. Pero el hombre huye de Dios y no quiere aceptar a Cristo. Alabado sea el dulce nombre del Señor. El hombre que no acepta a Cristo está en peligro. Gloria a Dios, porque si muere con Cristo, lo que le espera es la ira venidera. Pero si muere en Cristo, lo que le espera es felicidad, alegría, vida eterna, paz, amor. Gloria a Dios, eso es lo que da Cristo. Cristo es
amor. Alabado sea el Señor. Amado hermano y amigo que me escucha, gloria a Dios, Cristo quiere dar vida y la quiere dar en abundancia. Alabado sea el dulce nombre del Señor. Cristo murió en la cruz del Calvario, fue sepultado, pero no se quedó allí. Gloria a Dios, Él se levantó, gloria a Dios, y la Biblia claramente, el apóstol Pablo predicando sobre la resurrección, gloria a Dios, dice así en el capítulo 15. Además, os declaro, hermano, el evangelio que os predico, el cual también recibiste, en el cual también perseveráis, por el cual asimismo, si retenéis la palabra que os he predicado, sois salvo, si no creéis en vano. Porque primeramente os he enseñado lo que asimismo recibí, que Cristo murió por nuestros pecados conforme a la Escritura, y que fue sepultado, y que resucitó al tercer día conforme a la Escritura. Y dice, y que apareció a Cefa, o sea, a Pedro, después a los 12. Gloria a Dios, alabado sea el Señor. Y después dice, después apareció a más de 500 hermanos a la vez, de lo cual muchos viven aún y otros ya duermen. Alabado sea el dulce nombre del Señor. El Señor Jesucristo murió, pero resucitó, y todo el que muere en Cristo no muere. Gloria a Dios, puede gritar con seguridad, para mí el vivir es Cristo y el morir es ganancia. Hay seguridad, el cristiano en la fe está seguro que hay vida eterna, gloria a Dios, y que estará con Dios, alabado sea el Señor. El mismo apóstol Pablo nos habla del paraíso donde fue llevado, gloria a Dios, al tercer cielo. Hay un paraíso, hay un lugar de felicidad, hay un lugar de vida eterna, hay un lugar donde no hay dolor, donde no hay enfermedad, que es mejor estar con Dios que estar en esta tierra. Alabado sea el Señor, mientras esté en esta tierra, gloria a Dios, alabado sea el Señor, puedo, gloria a Dios, cometer muchas fallas, pero con Dios, Dios, alabado sea el Señor, no cometeré ni una falla, alabado sea el Señor. Aquí en la tierra hay peligro, pero en el cielo hay paz y seguridad, alabado sea el Señor. Sigo por aquí, gloria a Dios, saltando los versículos, pero gloria a Dios, trayendo a Cristo, al cual es que hay que predicar. Mas ahora Cristo ha resucitado de los muertos, primicia de los que duermen es hecho, porque por cuanto la muerte entró por un hombre, también el hombre, la resurrección de los muertos. Gloria a Dios, alabado sea el Señor. La muerte entró por Adán, pero la resurrección y la vida eterna viene por Cristo. Porque así nos dice el 22, porque así como en Adán todos mueren, también en Cristo todos serán vivificados. Pero cada uno a su debido, en su debido orden. Gloria a Dios, la primicia. Gloria a Cristo, la primicia. Luego, los que de Cristo, los que son de Cristo en su venida. ¿Y cómo usted va a ser de Cristo? Creyendo en el Evangelio, aceptando que Cristo murió y pagó por todos sus pecados. Gloria a Dios, alabado sea el Señor. Así que, gloria a Dios, lo que quiero llevar es que hay un mensaje de esperanza. Hay vida, gloria a Dios, para los hombres. No vamos a morir para siempre, gloria a Dios, sino
que aquel que muere en Cristo, gloria a Dios, muere en victoria, muere en ganancia. Gloria a Dios, alabado sea el Señor. Me acuerdo, gloria a Dios, traigo esto, gloria a Dios, la vez que me sentenciaron a muerte. Gloria a Dios, mi fe estaba puesta en el Señor y mantuve la fe firme, gloria a Dios, firme, muriéndome, pero la fe firme en el Señor, gloria a Dios, casi sin fuerza, pero la fe firme en el Señor. Hacía esfuerzo por cantar alabanza, hacía el esfuerzo, oraba, gloria a Dios, caminaba lentamente y oraba, gloria a Dios, y en una ocasión me detuve y le dije: muerte, tú no me puedes tocar a mí, a menos que le pida permiso a Cristo que te venció, resucitó el tercer día, y tú no puedes hacer nada si Él no te da el permiso. Alabado sea el dulce nombre del Señor. Ese es el Cristo que yo le sirvo, el Cristo que venció el pecado, el Cristo que venció la muerte. Alabado sea el Señor, a Él me agarro, gloria a Dios. Con Él quiero estar todo el tiempo de mi vida. Alabado sea el Señor. Así que, gloria a Dios, el cristiano que muere en Cristo, muere en victoria. Gloria a Dios, muere en victoria. Aquí, gloria a Dios, no hay muerte. Gloria a Dios, alabado sea el Señor en Cristo. Quizás me pueda morir de muerte natural, pero mi alma, mi espíritu siguen vivo. Me mudo de casa, gloria a Dios. Me mudo de este terreno, de este cuerpo de tierra, gloria a Dios. Como dijo el apóstol Pablo, de este tabernáculo, gloria a Dios, alabado sea el Señor. Porque si este tabernáculo, gloria a Dios, se deshiciere, tenemos uno hecho, no de tierra, gloria a Dios, o no de barro, como dijo el apóstol Pablo. Porque si este tabernáculo de barro se deshiciere, tenemos uno mejor que él, que nos enferma. Alabado sea el dulce nombre del Señor. Gloria a Dios, yo le doy gracias al Señor. Gloria a Dios, alabado sea el Señor. El apóstol Pablo habla claramente, gloria a Dios, y vamos a citar del verso 38 en adelante, gloria a Dios. Así que, gloria a Dios, vamos a hablar de la palabra de Dios, gloria a Dios. Y dice así, gloria a Dios: pero Dios le da el cuerpo como Él quiso, y a cada semilla su cuerpo, su propio cuerpo. No toda carne es la misma, gloria a Dios, sino que una carne es la de los hombres, y otra carne es la de las bestias, otra la de los peces, y otra la de las aves. Y hay cuerpo celestial y hay cuerpo natural, pero una es la gloria de la celestial y otra la gloria de lo terrenal. Una es la gloria del sol, otra la de la gloria de la luna, y otra la gloria de las estrellas, pues una estrella es diferente de otra, gloria a Dios, en gloria. Así también es la resurrección de los muertos. Se siembra en corrupción, resucita en incorrupción. Se siembra en deshonra, resucita en gloria. Se siembra en debilidad, resucitará en poder. Se siembra cuerpo animal, resucitará cuerpo espiritual. Hay cuerpo animal y hay cuerpo espiritual. Así también está escrito: fue hecho el primer hombre Adán, alma viviente. El postrer Adán, espíritu.
espíritu vivificante. Gloria a Dios. Mas lo espiritual no es primero, sino lo animal, luego lo espiritual. Gloria a Dios. El primer hombre es de la tierra terrenal. El segundo hombre, que es el Señor, es del cielo, cual el terrenal, tales también los terrenales, y cual el celestial, tales también los celestiales. Así como hemos traído la imagen terrenal, traeremos también la imagen celestial. Alabado sea el Señor. ¡Qué victoria cuando tengamos la imagen celestial, la imagen que nunca morirá, la imagen que nunca se enfermará, la imagen que perdurará para siempre! Alabado sea el Señor. Pero esto digo, hermano, que no, que la carne y la sangre no pueden heredar el reino de Dios, ni la incorrupción. La carne no puede heredar el reino de Dios, porque la carne está manchada con el pecado del primer Adán. La carne, gloria a Dios, tiene que morir. Por eso es que morimos, gloria a Dios, naturalmente el cuerpo, porque este cuerpo terrenal, gloria a Dios, está manchado con la sangre, gloria a Dios, con el pecado de Adán. Pero le doy gracias a Dios que Dios hizo en mí y produjo en mí una nueva criatura. Y esa nueva criatura, yo tendré un cuerpo nuevo, celestial, eterno, para siempre. Gloria a Dios. Cristo, cuando resucitó, y Pedro lo vio Juan, lo vieron todos ellos, partió el pan, gloria a Dios, y comió con ellos, gloria a Dios. Cristo resucitó, alabado sea el Señor. La resurrección es verdadera, gloria a Dios. Hay que creer a Dios. Es mejor creerle a Dios y no a los hombres. Alabado sea el Señor. Pero hay un enemigo que quiere robarte la fe. Le ha robado la fe. Le ha robado a muchas personas la fe. Gloria a Dios. Yo digo, gloria a Dios, que no podemos dejar que el enemigo nos robe la fe. Porque es necesario que esto corruptible se vista de incorrupción y esto mortal se vista de inmortalidad. Hermano, vamos a estar vestidos de inmortalidad. De inmortalidad quiere decir que nunca moriremos. Siempre estaremos con el Señor. Siempre estaremos en gozo, en paz. Alabado sea el Señor. Así que todos los que han muerto en Cristo ahora mismo están en paz, están en tranquilidad. Gloria a Dios. Alabado sea el Señor. Así que, gloria a Dios. Alabado sea el Señor. He oído de muchos hermanos que han testificado y se han ido y han visto maravillosas cosas preciosas. Alabado sea el Señor. Y son cosas preciosas que el Señor tiene preparadas para cada uno de nosotros. Alabado sea el Señor. Así que, gloria a Dios, dice, ¿dónde está? Dice después, y cuando esto corruptible se haya vestido de incorrupción y esto mortal se haya vestido de inmortalidad, entonces se cumplirá la palabra que está escrita: olvida es la muerte en victoria. ¿Dónde está, oh muerte, tu aguijón? ¿Dónde, oh sepulcro, tu victoria? Ya que el aguijón de la muerte es el pecado y el poder del pecado, la ley. Gloria a Dios. Pero gracias a Dios que Dios nos salva a través de la gracia y no a través de la ley. Nos salva a través de la gracia, no, gloria a Dios, a través de las obras. Alabado sea el dulce nombre del Señor. Así que, gloria a Dios, es la fe en Cristo la que salva. No es
no es Carlos Saldaña que hace y deshace o hace, gloria a Dios, no es él el que se salva por sus méritos, sino que es Carlos Saldaña, es salvo por los méritos de Jesucristo. Gloria a Dios, Carlos Saldaña es santo por los méritos de Jesucristo. Gloria a Dios, Carlos Saldaña es perfecto, pero es por los méritos de Jesucristo. No por los méritos humanos, no por los méritos de carne y sangre, sino por los méritos de aquel que murió en la cruz del Calvario y se presentó ante el Padre y me sentó ahí junto con él a la diestra de Dios Padre, porque la palabra dice que estamos sentados con Cristo en el cielo. Gloria a Dios, alabado sea el Señor. ¿Por qué? Porque Cristo tomó toda mi culpa. Cristo tomó todos mis pecados. Cristo tomó todo. Gloria a Dios, me purificó. ¿Cómo me purificó? Con la sangre preciosa que derramó, borró todos mis pecados. Me quitó la contaminación de pecado. Gloria a Dios. Y ahora Él está allí representando a todo aquel que ha creído en Él. Como los abogados defienden a uno, allí Él está como abogado. Él está allí y allí estoy yo por los méritos de Él. En otras palabras, Cristo tomó todo lo mío. Gloria a Dios, me limpió. Gloria a Dios, tomó mi lugar. Gloria a Dios, y ahora soy salvo, no porque yo he hecho nada, no porque yo pueda hacer algo para salvarme, solamente me salva la fe en Cristo, aunque cometo errores, pero soy salvo por la fe en Cristo. No practico el pecado, gloria a Dios, pero cometo falta, pero todavía soy salvo en Cristo Jesús, Señor nuestro, porque mientras viva en este cuerpo carnal, la mente me traicionará, gloria a Dios. Haré acto individuo, pero gracias a Dios por nuestro Señor Jesucristo, que está a la diestra de Dios Padre, intercediendo por todo aquel hermano que quiere seguir la fe en Cristo. Alabado sea el Señor. No hay manera, ninguna manera, de que el hombre pueda ser salvo por sus méritos. Gloria a Dios. Si el hombre pudiera hacer algo, gloria a Dios, por demás murió Cristo. Si yo pudiera salvarme, pues Cristo no tenía que morir por mí. Gloria a Dios, Cristo murió por mí, sabiendo que yo iba a seguir cometiendo errores. Él lo sabe todo. Gloria a Dios, Él sabe que en este cuerpo humano, en donde estoy, que está contaminado por el pecado de Adán. Gloria a Dios, el pecado de Adán. Gloria a Dios, ha marcado este cuerpo, alabado sea el Señor. Pero Cristo no tiene ni tuvo pecado, porque Cristo no nació de Adán. Todo hombre que nació de Adán, nació bajo el pecado, gloria a Dios. Y la paga del pecado es muerte, aun si no ha pecado, gloria a Dios. Naciste bajo pecado, y la paga del pecado es muerte, gloria a Dios. Cristo nació del Espíritu Santo, gloria a Dios, lo depositó en el vientre de María. No fue algo, contacto de un varón con una joven, sino

es poderoso para sanar, para salvar, para hacer lo que sea. Él nos creó, gloria a Dios. Para Él no hay nada imposible. Alabado sea el Señor. Así que, gloria a Dios, aquel que acepta al Señor es bienaventurado. Es bienaventurado porque Dios no lo inculpará de pecado. Cuando tú aceptas a Cristo, hay un salmo que dice, el Salmo 32:1, si no me equivoco, bienaventurado aquellos cuyas iniquidades les son perdonadas y cuyos pecados son cubiertos. Bienaventurado a quien el Señor no le inculpa de pecado. ¿Y cuál es el que el Señor no inculpa de pecado? El que acepta a Cristo, el que pone la fe en nuestro Señor Jesucristo. Gloria a Dios, amado hermano, amigo que me escucha. Gloria a Dios, esta palabra es fiel y verdadera. Se está cumpliendo al pie de la letra. Gloria a Dios, si tú mueres sin Cristo, vas a morir sin esperanza. Gloria a Dios, no diga que es difícil. Aquí tú lo que tienes que hacer es creer, poner fe en el Evangelio. Y así cojeando, métete a la iglesia, aún esté cojeando, y no saque a lo cojo del camino que es Cristo, para que lo cojo sea enderezado. O sea, no te salga, porque la falta que tiene, Dios te la puede quitar. He oído de hombres, gloria a Dios, que han estado con un vicio, luchando con un vicio, y se han mantenido ahí, firme en el camino, y en el camino han sido sanados, en el camino han sido libertados, gloria a Dios, del vicio, gloria a Dios, de la droga, del cigarrillo, alabado sea el dulce nombre del Señor, y de otros vicios. Porque hay muchos vicios que se le pegan al ser humano, gloria a Dios. Pero el ser humano muchas veces no lo puede dejar, quisiera dejarlo. Pero si viene a Cristo y pone la fe en el sacrificio de Cristo, camina, no diga, tengo que dejar esto para ir a la iglesia. Ve así, porque ese mismo día que vayas a la iglesia, quizá el Señor te quite el vicio de una vez. Alabado sea el Señor. Así que, gloria a Dios, yo te ofrezco a Cristo. Cristo es la vida eterna. Yo te ofrezco a Cristo. Cristo es la salvación. Yo te ofrezco a Cristo. Cristo es el amor del Padre para ti. Cristo es la vida. Gloria a Dios, no hay otro nombre. Aunque algunos quieren irse por otro nombre, pero no hay otro nombre. Cristo es el Manuel que dice allá en Isaías, el Manuel, Dios con nosotros, alabado sea el Señor. Y ahora, gloria a Dios, el Espíritu Santo mora en mí, gloria a Dios, y mora en todo aquel cristiano que le sirve al Señor y busca el rostro del Señor. El Espíritu Santo es el que nos guía a toda justicia, a toda verdad. El Espíritu Santo nos enseña las Escrituras. El Espíritu Santo es el que nos da los dones para predicar. Gloria a Dios, alabado sea el Señor, y para enseñar. Todo proviene de Dios y para Dios. Nada sale del hombre. Gloria a Dios, esto no es de carne y sangre, sino que es espiritual, gloria a Dios. Y yo, alabado sea el Señor, me dejo usar por el Espíritu Santo, que me guíe a toda justicia y a toda verdad, y predico a Cristo, porque eso es lo que entiendo, que tengo que predicar salvación, tengo que predicar vida eterna, tengo que predicar a Cristo, tengo que predicarle al hombre que se aparte del pecado y venga a Cristo. Es un pecado no creer en el unigénito Hijo de Dios. Es un pecado, gloria a Dios.

Dios, conviértete a Cristo. Conviértete a Cristo, que en Cristo hay vida y vida eterna. Hasta aquí, gloria a Dios, alabado sea el Señor. Dios te bendiga mucho y confía, gloria a Dios, cree en Cristo. Ahí en tu casa, conviértete a Cristo, alabado sea el Señor. Así que, gloria a Dios, yo alabo y glorifico al Señor. Alabado sea el dulce nombre del Señor. Gloria a Dios, quiero enviar saludo a Miguel. Gloria a Dios, alabado sea el Señor, Vélez, gloria a Dios, a Roberto Vélez, Dios me lo bendiga mucho, hay ratito que no lo veo, gloria a Dios, Dios bendiga mucho a mi hermano Roberto Vélez, y Dios bendiga, gloria a Dios, a toda la radio audiencia que está escuchando, Toñín, allá en Calcujún, Dios te bendiga a ti, a tus hijos, tu esposa Tabita, y a toda, a Cabí, y a todos allá, gloria a Dios. Toñito, Dios te bendiga. A ti, a Graciela, a su familia. Dios me los bendiga mucho. Alabado sea el Señor. Dios bendiga, gloria a Dios, a todas las familias en Clifton Hill y en Machuchal. Alabado sea el Señor. Dios me los bendiga a todos. Alabado sea el Señor. En estos momentos, gloria a Dios, quiero, gloria a Dios, saludar a Lucía Rosa, Dios me la bendiga mucho. Lucía Rosa felicita a su nieta y Tamaris Félix, que se graduó en Florida. Muchas felicidades, gloria a Dios, esta es mi primita. Dios bendiga mucho a Tamaris Félix allá, gloria a Dios, en Florida. Y muchas felicidades de parte de su abuela Lucía Rosa y la familia y las tías. También se graduó en Florida y su bisnieto y su bisnieto, gloria a Dios. Saluda al hermano Carlos Aldaña. Muchas gracias, Lucía, Dios te bendiga mucho. Dios bendiga mucho a Andrea Cintrón también por ahí. Esther, gloria a Dios, estaremos orando por la humanidad, alabado sea el Señor. Así que, gloria a Dios, vamos a orar, alabado sea el Señor. Gloria a Dios, Josefina, gloria a Dios por toda esta lista que tengo aquí. Ya se me está acabando el tiempo, pero tengo una lista aquí, gloria a Dios. Juana María, Diana Cruz, Dios te bendiga mucho. Aida Cruz, Dios te bendiga mucho, gloria a Dios. También quiero orar por Dolca Saldaña, gloria a Dios. Quiero orar también por toda la familia, gloria a Dios, que han perdido un ser querido, alabado sea el Señor. Y gloria a Dios por Mauricio Coto, gloria a Dios. Y por toda esta lista, ¿verdad?, que es una lista grande. Y también quiero saludar a Nazario Navarro y su esposa e hijos. Dios me lo bendiga mucho. Dios te bendiga mucho también, Eduardo. Alabado sea el Señor. Padre amado, Dios todopoderoso, ante tu presencia estoy, Señor, dándote gracia y dándote toda gloria, Señor, y toda honra, porque es tuya y tú te la mereces, Señor. En estos momentos yo te presento, Señor, a todas estas familias que han perdido seres queridos, pidiéndote, Señor, que tú le des fortaleza, que tú los ayudes, Señor, en todo el proceso. Dios mío, que todo pueda salir bien, Dios mío, y dale mucha fortaleza a cada uno, Dios mío. Acércate, Señor, que ellos puedan acercarte a ti, Señor, que ellos puedan refugiarse en ti, porque en ti hay paz, hay amor, hay tranquilidad y hay gozo, Dios mío. Padre, te presento también a los que están enfermos, la hermana Evelyn, Señor, la hermana Josefina, Señor, te presento, Señor, a mi esposa, a mi hijo, Dios mío, te presento a Mauricio Coto, Señor, yo te pido que tú lo ayudes, Señor, que tú obres en él en una manera especial, Dios mío, oh Dios todopoderoso, bendice a todos estos hermanos, Señor,
dale fuerza para que ellos puedan seguir hacia adelante, que la fe nunca les falte, que no desmayen en la fe, que en medio de la tormenta puedan mantenerse firme en la fe, Señor. Cuídalo, Señor, que puedan glorificar tu nombre, Señor, aún, Señor, en el dolor. Dios los bendice, Dios bendícelos y ayúdalos, Padre. Te pido todo esto, Señor, en el poderoso nombre de nuestro Señor Jesucristo. Amén y amén. Se despide de usted el hermano Carlos Saldaña hasta el próximo domingo, si el Señor lo permite, cuando volverá por esta misma radioemisora 91.9 Latino, la emisora del amor, la fe y la esperanza. Dios me los bendiga. Amén y amén.

0: Amén, Dios te bendiga, Dios te guarde en esta preciosa tarde que ha hecho el Señor. Está usted en sintonía con el programa radial La Isla de Patmos, que se transmite todos los domingos a las 5 de la tarde, hora de Islas Vírgenes, a través de esta tu radioemisora Latino 91.9 FM. Y estamos también en el internet a través de papiloveradio.com. Este que te habla es tu hermano Luis Julián, desde la isla de Santa Cruz. Bendito sea el Señor. Amén. Así que saludamos a todo aquel que nos está escuchando. Saludo también a los que me están viendo a través de las diferentes redes sociales en el internet también. Y este es el programa radial La Isla de Patmos. Amén. Así que tenemos un programa bastante cargadito, así que vamos a aprovechar el tiempo. Amén. Primeramente, pues vamos a leer, como acostumbramos, una cita de el conocido predicador Charles Spurgeon. Y luego vamos a una corta sección de noticias y luego al estudio bíblico. Así que en esta tarde leo una cita del conocido predicador de Inglaterra, Charles Spurgeon, conocido como el príncipe de los predicadores o The Prince of Preachers. Así que voy a leer esta cita en inglés, ya que la cita originalmente es en inglés, y luego una traducción al español. Así que cito en esta tarde a el predicador Charles Spurgeon, y esta cita dice así. Dice: I believe that the short way to the conversion of sinners is the sanctification of saints. Repito. I believe that the short way to the conversion of sinners is the sanctification of saints. En español dice así: creo que el camino más corto hacia la conversión de los pecadores es la santificación de los santos. Repito esa cita. Creo que el camino más corto hacia la conversión de los pecadores es la santificación de los santos. La voy a leer una vez más. Creo que el camino más corto hacia la conversión de los pecadores es la santificación de los santos. Cita de Charles Spurgeon. Amén. Así que Charles Spurgeon, el príncipe de los predicadores. Y vamos inmediatamente a una breve sección de noticias. Amén. E informa, según Axios, el sitio web de noticias Axios, informa, bendito sea el Señor, Axios informa de que Cuba ha recibido más de 300 drones suicidas, probablemente de Irán, y se está preparando para usarlos contra la base en la bahía de Guantánamo, contra buques de la Marina de Estados Unidos y los cayos de la Florida en caso de un ataque estadounidense, según informa, amén, el sitio de web de noticias Axios. Repito eso, Cuba ha recibido, según informa este website, Cuba ha recibido más de 300 drones suicidas, probablemente de Irán, y se está preparando para usarlos contra la base en la bahía de Guantánamo, buques de la Marina de Estados Unidos y los cayos de Florida en caso de un ataque estadounidense, informa Axios. Esa es la breve sección de noticias este domingo y por el día de hoy. Entonces vamos al estudio bíblico. Bendito sea el Señor. Amén. Vamos a leer en Primera de Timoteo, capítulo 4. Bendito sea el Señor. Y verso 1. Bendito sea el Señor. Amén. Primera de Timoteo, capítulo 4, verso 1. Y en esta tarde yo quiero hablar de una secta, de un grupo religioso que está sonando mucho en las redes sociales, que está en el país suramericano de Perú. ¿verdad? Que está engañando a muchas personas. Así que vamos a leer en 1 de Timoteo capítulo 4 verso 1 y dice así, la palabra del Señor dice así, con la bendición en el nombre del Padre, del Hijo y del Espíritu Santo. Amén. Hablando el apóstol Pablo a Timoteo dice, pero el Espíritu dice claramente que en los postreros tiempos algunos apostatarán de la fe, escuchando espíritus engañadores y a doctrinas de demonios. Repito, pero el Espíritu dice claramente que en los postreros tiempos algunos apostatarán de la fe, escuchando espíritus engañadores y a doctrinas de demonios. Padre, en el nombre de Jesús, gracias por tu palabra. Padre, yo te pido en esta hora que tú te glorifiques, que tú te glorifiques a través de este programa, Jehová, que tu palabra haga efecto, que tú abras los ojos del entendimiento de tu pueblo, Jehová, que a través de este estudio, Padre, tú libertes, Jehová, que las cadenas sean rotas, Padre, que el yugo se pudra a causa de la unción, en el nombre poderoso de Jesús. Amén, bendito sea el Señor. Amén, en esta tarde, vamos a hablar de una secta que está sonando mucho en Perú. La escatología tiene que ver, es el estudio de las cosas, de las últimas cosas. Tiene que ver con los postreros tiempos. Bendito sea el Señor. Y Pablo le dijo a Timoteo de que en los postreros tiempos algunos iban a apostatar de la fe escuchando a espíritus engañadores y a doctrinas de demonios. Amén. O sea, cuando se está hablando de escatología, se habla acerca de las doctrinas del arrebatamiento de la iglesia, del milenio, diferentes cosas, pero también en ese paquete está incluido los movimientos falsos religiosos que se han levantado. Bendito sea el Señor. Y en esta tarde quiero hablar de una secta que se encuentra en Perú, que aparentan ser cristianos, pero es una secta satánica. Bendito sea el Señor. Esta secta, ellos están en Facebook, están en YouTube, están en TikTok. Bendito sea el Señor. Y es conocida como, perdón, escuche bien, es conocida como Misión Evangélica Mundial, Casa de Oración, Sanidad Divina, ¿ok? Esta secta es conocida como Misión Evangélica Mundial, Casa de Oración, Sanidad Divina. En Facebook, esta secta, que es una secta, tiene más de 100,000 seguidores, ¿ok? Esta secta está localizada en una ciudad llamada Pucallpa, en el país de Perú, ¿ok? Allá en el continente de Sudamérica, ¿ok? Ellos están localizados en la ciudad de Pucallpa, en Perú. Y a pesar de que son conocidos en su página de Facebook, se llaman Misión Evangélica Mundial, Casa de Oración, Sanidad Divina, no son evangélicos. Amén. Y ellos tienen diferentes números de teléfono, pero si usted se fija en la página de ellos en Facebook, no dice oración con los números de teléfonos, dice consulta. O escuche eso, amén, consulta. Bendito sea el Señor, amén. Eso suena como espiritismo, amén. Gloria a Jesús. Esta gente, ellos tienen un, y lo más seguro, pues, es, posiblemente estén también en otras áreas de Perú, y muchas personas los están siguiendo a través de su página En el internet ellos están pidiendo dinero. Bendito sea el Señor, gloria a Jesús. Parecen cristianos en su forma de vestir. Tienen pelo largo, las damas, falda larga. Bendito sea el Señor. Hablan lenguas también. Ok, danzan, profetizan. Bendito sea el Señor. Pero son una secta. Amén. Y podemos, y se ve que son una secta cuando usted escucha las cosas que ellos hablan, que son antibíblicas. Bendito sea el Señor. Amén. Entonces, esta gente en la ciudad de Pucallpa, y hay que hablar de esto porque hay personas que están siendo engañadas, que están viendo sus videos, y yo he leído los comentarios y supuestamente sienten la bendición de Dios. No porque se le pare los pelos a usted, eso es la presencia de Dios. Yo puedo sentir frío y se me paran los pelos de los brazos, y eso no es la presencia de Dios, eso es frío. Bendito sea el Señor. Amén. Entonces ellos tienen un llamado pastor, y este hombre es conocido como Ar. No sé si ese es el primer nombre del verdadero, se deletrea A-R o es un... O es un apodo. Es conocido como Ar Lozano Alván. Ese es el pastor, entre comillas, de ellos. Ar Lozano Alván. Y esta es una foto de este señor. Amén. Ar Lozano Alván. De la secta Misión Evangélica, entre comillas, Misión Evangélica Mundial Casa de Oración Sanidad Divina, según ellos. Ok, ellos tienen hay personas, diferentes personas en esta secta que profetizan supuestamente de parte de Dios, y una la profetisa principal es una joven, y yo sé que hay personas que la han visto. Es una joven que es conocida como Lisbeth. Y esta es la joven. Amén. Que usted la puede ver profetizando, hablando en lengua, danzando. Bendito sea el Señor. Se pasa hablándole al líder, al pastor, entre comillas. Ella es conocida como Lisbeth. Y ella dice que el ángel Gabriel habla a través de ella. Así que vamos a hablar de eso en breve. ¿Ok? Bendito sea el Señor. Así que vamos a hablar acerca de algunas de las doctrinas. Acerca de algunas de las doctrinas de esta secta. Amén. Saludamos a mi hermana Teresita Santos y a su esposo. Y sabe que la amo mucho. Amén. Esta secta, escuche, vamos a hablar de algunas de las creencias, amén. Y se dice que esta secta, escuche esto, esta secta, vamos a hablar de algunas de las cosas de ellos. Esta secta prohíbe que sus miembros vistan de color negro o de color rojo, ¿ok? Repito, esta secta prohíbe que los miembros vistan de color negro o de color rojo. Si usted busca en las redes sociales, usted lo va a ver que ellos visten muchas veces del mismo color. A veces visten de oro y blanco. Pero no, los miembros de esta secta, que es una secta, no pueden vestir ni de color negro ni de color rojo. Yo no sé por qué. Yo, ¿verdad? Para los que me conocen a mí, yo llevo años trabajando en el campo de salud. Hubo un tiempo en que trabajé como unos 5 años atrás. Trabajé como unos 5 años y medio en el área de salud mental, en psiquiatría. Y en esa unidad de psiquiatría no teníamos que vestir como los otros departamentos del hospital, como sala de emergencia, intensivo, que ellos usan pues su uniforme de enfermero. Nosotros podíamos usar ropa de civil, vestir mahones, camisas, ¿verdad? Es regular, para que los pacientes de salud mental, pues, ¿verdad? Es como para que ellos no se sintieran que están como, ¿verdad? Para que el ambiente se sintiera diferente. Pero una de las cosas que se nos decía, que yo aprendí, es que no se debería de vestir ni de rojo, ni vestir camuflaje, ropa con camuflaje, ropa militar con camuflaje. ¿Por qué? Porque hay pacientes, ¿verdad?, que tienen PTSD, que son veteranos de la guerra, y eso le puede hacer efecto. Y se dice también que el rojo, pues eso como que, eso agita a ciertos pacientes que tienen condiciones mentales. Pero esta secta está prohibiendo de que sus miembros usen color negro o color rojo. Amén. Ya ahí estamos viendo una exageración. Amén. No hay fundamento bíblico para impedir que nosotros como cristianos vistamos de color rojo o de color negro. Amén. Ya esto es imponiendo. En Gálatas capítulo 5, verso 1 dice, Pablo le dijo a los Gálatas, Gálatas capítulo 5, verso 1 dice, estar pues firme en la libertad con que Cristo nos hizo libre y no estéis otra vez sujetos al yugo de esclavitud. Y esta secta le ha puesto un yugo de esclavitud a sus miembros, ¿ok? Bendito sea el Señor. Amén. Otra de las cosas, ellos prohíben, esta secta prohíbe que sus miembros coma mariscos como camarones, langosta, carrucho. Está prohibido de que ellos coman esto. Amén. Bendito sea el Señor. Mire cómo dice en Primera de Timoteo, vamos a leer el primer verso nuevamente que leí anteriormente. Primera de Timoteo capítulo 4 verso 1 y también capítulo 2 verso 3. Dice, pero el Espíritu dice claramente que en los postreros tiempos algunos apostatarán de la fe escuchando espíritus engañadores y a doctrinas de demonio por la hipocresía de mentirosos que teniendo cauterizada la conciencia, dice, prohibirán casarse y mandarán abstenerse de alimentos que Dios creó para que con acción de gracias participen de ellos los creyentes y los que han conocido la verdad. ¿Ok? Pablo se lo dijo a Timoteo. Iban a venir, se iban a levantar sectas prohibiendo de que las personas se abstuvieran de ciertos alimentos. Amén. Algo que sí no podemos comer, en la Biblia habla acerca de la sangre. Y no estoy hablando de transfusión de sangre, eso es lo que enseñan los testigos de Jehová, que ellos prohíben transfusión de sangre. Estoy hablando de sangre por la boca. Amén. La Biblia sí prohíbe de que nosotros, ¿verdad?, traguemos sangre. Eso sí. Pero, ¿qué dice la palabra? En Colosenses capítulo 2, verso 10, verso 16 dice, por tanto, nadie os juzgue en comida o en bebida o en cuanto a días de fiesta, luna nueva o días de reposo. ¿Ok? Vamos a leer en Marcos capítulo 7, versos 14 al 18. El libro de Marcos capítulo 7, versos 14 al 18 dice así, y llamando así a toda la multitud les dijo, hablando de Jesucristo, oídme todos y entended, nada hay fuera del hombre que entre en él que le pueda contaminar, pero lo que sale de él, eso es lo que contamina el hombre. Si alguno tiene oídos para oír, oiga. Cuando se alejó de la multitud y entró en casa, le preguntaron sus discípulos sobre la parábola. Él les dijo, también vosotros estáis así sin entendimiento. ¿No entendéis que todo lo de fuera que entra en el hombre no le puede contaminar? ¿ok? Bendito sea el Señor. En Primera de Corintios capítulo 8. Primera de Corintios capítulo 8 y verso 8 dice así. Si bien la vianda no nos hace más aceptos ante Dios, pues ni porque comamos seremos más, ni porque no comamos seremos menos. ¿Ok? Bendito sea el Señor. Así que usted ore por sus alimentos, ore por su camaroncito, ore por su langostita, o ore por su salmón. Amén. Y cómaselo. Bendito sea el Señor. Gloria a Jesús. ¿Qué más podemos decir? Gloria a Jesús. Como dije, los miembros de esta secta visten de forma conservativa, como lo hacen muchas iglesias y denominaciones evangélicas, pero ellos no son evangélicos. ¿Ok? No, ellos no son una iglesia evangélica o una denominación evangélica, son una secta, a pesar de que visten con pudor. Bendito sea el Señor. ¿Qué dice 2 de Timoteo capítulo 3 verso 5? 2 de Timoteo capítulo 3 verso 5 dice que tendrán apariencia de piedad, pero negarán la eficacia de ella. A estos evita. La palabra habla acerca de personas que tendrán apariencia de piedad. Bendito sea el Señor. ¿Qué dice en Mateo capítulo 23, versos 27 al 28? Mateo capítulo 23, versos 27 al 28 dice: ¡Ay de vosotros, escribas y fariseos hipócritas, porque sois semejantes a sepulcros blanqueados, que por fuera a la verdad se muestran hermosos, mas por dentro están llenos de huesos de muertos y de inmundicia! Así también vosotros, por fuera la verdad, os mostréis justos a los hombres, pero por dentro estáis llenos de hipocresía e iniquidad. Esta secta, ellos visten como personas piadosas, pero por dentro son como los fariseos, están contaminados, están llenos de pecado. Bendito sea el Señor. Gloria a Jesús. ¿Ok? ¿Qué más enseñan en esta secta? En esta secta se enseña que solamente 144,000 se irán en el arrebatamiento. O sea, una enseñanza similar a la de los testigos de Jehová. Solamente 144,000, según ellos, se irán en el arrebatamiento. Esto de los 144,000 en Apocalipsis capítulo 7 tiene que ver con el pueblo de Israel, no con la iglesia. Y yo he hablado de esto antes. Pero vamos a leer en Primera de Tesalonicenses capítulo 4, que habla acerca del arrebatamiento. En Primera de Tesalonicenses capítulo 4, versos 16 al 17, dice así, dice, porque el Señor, con voz de mando, con voz de arcángel y con trompeta de Dios, descenderá del cielo y los muertos en Cristo resucitarán primero. Luego nosotros, los que vivimos, los que hayamos quedado, seremos arrebatados juntamente con ellos en las nubes para recibir al Señor en el aire, y así estaremos siempre con el Señor. Pablo dijo, dice la palabra en Primera de Tesalonicenses capítulo 4 verso 7, hablando del arrebatamiento de la iglesia o del rapto, que es lo mismo. Luego nosotros, los que vivimos, los que hayamos quedado, seremos arrebatados juntamente con ellos. Nótese que Pablo no dio un número definido. Él dijo, los que hayamos quedado, o sea, los que estemos vivos para aquel tiempo, seremos arrebatados. Y él no dio un número definido, o sea, que no son 144,000 que serán arrebatados, como le enseña esta secta en Perú. Mire cómo dice en Primera de Corintios capítulo 15, verso 51, dice, he aquí os digo un misterio, No todos dormiremos, o sea, no todos moriremos, pero todos seremos transformados. No dice que 144,000 serán transformados, dice todos. O sea, no hay un número definido ahí. O sea, en el arrebatamiento, todos los creyentes cristianos verdaderos serán arrebatados. Aquí no hay un número específico. ¿Estamos? Bendito sea el Señor. Volviendo a esta joven, conocida como Lisbeth, que es la que está aquí. Ellos dicen que el ángel Gabriel habla a través de ella. ¿Ok? Voy a poner un video. Espero que se escuche a través de la radio. Para que usted oiga lo que esta joven habla. Bendito sea el Señor.
1: El ángel Gabriel está
0: atrás. Espérese un momentito. Escuche bien. O sea, en el video dice el ángel, ella dice, lo voy a poner a través, no sé si se escuchó bien en la radio, escuche bien.
1: El ángel Gabriel está a través de este cuerpo con misericordia. Estoy aquí por honra a mi consiervo.
0: Ok, ella dice el ángel Gabriel habla a través de este cuerpo. Lo voy a poner una vez más. O sea, entonces ella pega a hablarle a su, entre comillas, pastor. Bendito sea el Señor. Gloria a Jesús. Amén. Vamos a ver vamos a dejar el próximo video para más tarde. Vamos a avanzar, que el tiempo avanza. Entonces ella dice, según ella, algunas veces el Espíritu Santo está supuestamente hablando a través de ella. Otras veces es el ángel Gabriel. Amén. El ángel Gabriel, quien habla a través de los creyentes, el Espíritu Santo habla a través de la iglesia. No es el ángel Gabriel. ¿Ok? Vamos a leer unos versos bíblicos. En Lucas capítulo 1, versos 26 al 29, dice así. Dice Lucas capítulo 1, versos 26 al 29, dice: al sexto mes, el ángel Gabriel fue enviado por Dios a una ciudad de Galilea llamada Nazaret, a una virgen desposada con un varón que se llamaba José, de la casa de David, y el nombre de la virgen era María. Y entrando el ángel en donde ella estaba, dijo: salve, muy favorecida, el Señor es contigo, bendita tú entre las mujeres. Mas ella, cuando le vio, se turbó por sus palabras y pensaba qué salutación sería esta. El ángel Gabriel fue enviado por Dios hacia donde estaba María. Y dice este verso en Lucas capítulo 1, verso 29. Mas ella, cuando le vio, se turbó por sus palabras. O sea, María, Dios le permitió ver al ángel Gabriel. O sea, si ella lo vio, significa que cuando él le dio el mensaje de parte de Dios, Gabriel no le habló a María a través del cuerpo de un hombre o de una mujer. O sea, los ángeles no necesitan, los ángeles de Dios no necesitan usar un cuerpo humano para darle un mensaje a una persona. Ni lo harán. Ahora, los demonios, los ángeles de Satanás, ellos sí usan los cuerpos humanos para hablar, para maldecir a Dios. Esos son los ángeles de Satanás, pero no los ángeles de Dios. ¿Ok? Gabriel se le apareció a María. Y no tuvo que usar un cuerpo humano para transmitirle el mensaje. ¿Ok? En Mateo capítulo... bendito sea el Señor. En Mateo capítulo 10, versos 18 al 20, dice así. Mateo capítulo 10, versos 18 al 20, dice. Y aún hablando... hablándole el Señor a los discípulos acerca de las persecuciones que ellos iban a padecer, dice Mateo capítulo 10, versos 18 al 20, dice: y aún ante gobernadores y reyes seréis llevados por causa de mí, para testimonio a ellos y a los gentiles. Mas cuando os entreguen, no os preocupéis por cómo o qué hablaréis, porque en aquella hora os será dado lo que habéis de hablar. Porque no sois vosotros los que habláis, sino el Espíritu de vuestro Padre que habla en vosotros. Y ahí dice Espíritu con E mayúscula. O sea, ahí está hablando del Espíritu Santo. O sea, que el Espíritu Santo le iba a dar, el Espíritu Santo iba a hablar a través de los discípulos. En ninguna parte de las Sagradas Escrituras se enseña de que los ángeles de Dios hablan a través de los hombres, hablan a través de la iglesia. No, Dios le dijo, Jesucristo, que es Dios, le dijo a sus discípulos: porque no sois vosotros, Mateo capítulo 10, verso 20, porque no sois vosotros los que habláis, sino el Espíritu de vuestro Padre que habla en vosotros. O sea, dentro de ustedes, porque el Espíritu Santo habita dentro de la iglesia. La iglesia es templo del Espíritu Santo. ¿Ok? En 2 de Pedro capítulo 1 verso 21 dice así. 2 de Pedro capítulo 1 verso 21 dice: porque nunca la profecía fue traída por voluntad humana, sino que los santos hombres de Dios hablaron inspirados por el Espíritu Santo. ¿Ok? Los santos hombres de Dios hablaron inspirados por el Espíritu Santo. ¿Ok? No inspirados por el ángel Gabriel, ni por el arcángel Miguel, ni por los querubines, ni por los serafines. No. La iglesia habla bajo la inspiración del Espíritu Santo. El Espíritu Santo, que es una persona, que es la tercera persona de la Trinidad. Si usted no cree en la Trinidad, pues ese, ¿verdad?, ese es el problema de usted. El Espíritu Santo es el que habla a través de la iglesia. ¿Ok? No ningún ángel, como dice esta joven. Bendito sea el Señor. Gloria a Jesús. ¿Qué más dice, se enseña esta secta? Según esta secta, Perú ahora es el escogido de Dios. Y Dios desechó a Israel. Ahora Dios, según ellos, es el santo de Perú. Esta es una especie de, como lo que le dicen en inglés, una especie de replacement theology o teología de reemplazo o sustitución. Hay personas que dicen que, ¿verdad?, que están enseñando de que ya Dios no tiene nada que ver con Israel y la iglesia tomó el lugar de Israel. Esta secta enseña que Perú ahora es el pueblo escogido de Dios, ya no es Israel. Eso es una blasfemia. Eso es una doctrina falsa. Bendito sea el Señor. Hay un video donde esta joven está con miembros de esta secta en el agua, vestidos todos vestidos con ropa, en el agua, y están alzando una bandera de Perú. Déjame ver, yo espero que se escuche bien. Déjeme ponerla. Escuche bien, ¿verdad? Y no todas las lenguas son de Dios. Así que si usted oye estas lenguas en los videos que están hablando en lenguas, no son de Dios. Si usted tiene que reprender, reprenda, ¿verdad? La sangre de Cristo tiene poder. Escuche esto. Escuche.
1: Cuestione lo que yo hago. Yo soy el

0: soy el santo de Perú.
1: ¿Escuchó eso? Ella dice, y esas lenguas no son el Espíritu Santo, ¿ok? Y yo no estoy blasfemando. Los demonios también hablan en lenguas. Sabemos que esto no es lo que está hablando, no es el Espíritu Santo a través de ella, porque ella, supuestamente Dios está hablando a través de ella y dice, yo soy el santo de Perú. ¿Desde cuándo Dios es el santo de Perú? Dios es el santo de Israel. En el Antiguo Testamento, y usted la vio allí en el agua, con, y esta gente ahí aprobando lo que ella dice, ¿verdad? O lo que el demonio que habla a través de ella dice, y con una bandera de Perú. En el Antiguo Testamento, en el libro de Isaías, Dios es descrito como el santo de Israel múltiples veces, repito. En el libro de Isaías, Dios es descrito como el santo de Israel múltiples veces. Y no puedo leer todos esos versos porque no tengo tiempo. Pero mire, repito, en el libro de Isaías, Dios es descrito como el santo de Israel múltiples veces. En Isaías capítulo 1, verso 4. En Isaías capítulo 12, verso 6. En Isaías capítulo 17, verso 7. En Isaías capítulo 30, versos 11 y 12. En Isaías capítulo 41, verso 14. En Isaías capítulo 43, verso 3. En Isaías capítulo 43, verso 14. En Isaías capítulo 45, verso 11. En Isaías capítulo 47, verso 4. En Isaías capítulo 48, verso 17. En Isaías capítulo 54, verso 5, en todos estos versos del libro de Isaías, Dios es descrito como el santo de Israel, no el santo de Perú. Y también en otros libros del Antiguo Testamento. ¿Ok? Ahora, durante el ministerio de Cristo en la tierra, en el Nuevo Testamento, Dios es descrito como el Dios de Israel. O sea, aún en el Nuevo Testamento, Dios sigue confirmando de que Israel es su pueblo escogido. Repito, durante el ministerio de Cristo en la tierra, en el Nuevo Testamento, Dios es descrito como el Dios de Israel. Mire cómo dice en Mateo capítulo 15, verso 31. Dice, de manera que la multitud se maravillaba, viendo a los mudos hablar, a los mancos sanados, a los cojos andar y a los ciegos ver, y glorificaban al Dios de Israel. Eso fue durante el ministerio de Cristo. En el Nuevo Testamento dice la palabra que las personas glorificaban, ¿quién? Al Dios de Israel. Pero hermano Julián, después los judíos rechazaron a Cristo, fue crucificado y ya él no es el Dios de Israel, ya él no es el Santo de Israel. ¿Ok? Aún después de la crucifixión de Cristo, Dios es descrito como el Dios de Israel. Repito, aún después de la crucifixión de Cristo, Dios es descrito como el Dios de Israel. En Hechos, y el libro de los Hechos tiene que ver con la iglesia. O sea, después de que Cristo fue crucificado, después que resucitó y después de que ascendió al cielo. Hechos capítulo 13, verso 17 dice, el Dios de este pueblo de Israel, ¿ok?, escogió a nuestros padres y enalteció al pueblo, siendo ellos extranjeros en tierra de Egipto, y con brazo levantado los sacó de ella. Eso es en el libro de Hechos, después de su crucifixión. O sea, que el pueblo de Israel no está desechado. Dice, repito, Hechos, libro de los Hechos, capítulo 13, verso 17. Dice, el Dios de este pueblo de Israel, ¿ok?, escogió a nuestros padres y enalteció al pueblo, siendo ellos extranjeros en tierra de Egipto, y con brazo levantado los sacó de ella. ¿Ok? Déjeme ponerle otro video del disparate que dice esta joven. Esta joven está endemoniada. ¿Ok? Déjeme buscarlo. Escuche. Deme un momentito. Escuche esto. Escúchalo nuevamente.
0: Todo el mundo aborrece esta obra. Yo soy el santo de Perú. Todo aquel que no cree que soy el santo de Perú le sirven a Satanás y a sus demonios. Pero todo aquel que cree que yo he cambiado a la nación de Israel por Perú, ese me está buscando. Jesús de Nazaret.
1: ¿Escuchó? Si usted es de los que cree de que Dios cambió a Israel por la nación de Perú, usted sí está bien. ¿Ok? Eso es antibíblico. ¿Ok? En Romanos capítulo 11, verso 1 dice, digo pues, hablando Pablo en Romanos capítulo 11, verso 1, solamente voy a leer parte de ese verso, dice, digo pues, ¿ha desechado Dios a su pueblo? Hablando de Israel, en ninguna manera, dice, repito, Romanos capítulo 11, verso 1 dice, digo pues, ¿ha desechado Dios a su pueblo? En ninguna manera. En Romanos capítulo 11, verso 2 dice, no ha desechado Dios a su pueblo, al cual desde antes conoció. En el libro de Apocalipsis, capítulo 21, Juan habla acerca de la Nueva Jerusalén y Juan dice que esta ciudad tiene 12 fundamentos. Estos 12 fundamentos tienen los nombres de los 12 apóstoles de Cristo y tiene 12 puertas. Cada puerta era una perla. 3 puertas al norte, 3 al sur, 3 en el occidente y 3 en el oriente. Y cada puerta tiene un nombre, las puertas tienen los nombres de las tribus de Israel. Y si las puertas de la Nueva Jerusalén tienen los nombres de las 12 tribus de Israel, entonces, ahí, ¿qué significa eso? Que Dios todavía tiene propósitos con Israel. Juan no dijo que las puertas tenían los nombres de 12 diferentes ciudades de Perú. ¿Ok? Bendito sea el Señor. ¿Qué más enseña esta secta? Esta secta enseña que si usted, por ejemplo, se casó, vamos a decir, si el que lo casó a usted fue como, por ejemplo, un juez que no es cristiano, que bebe, Si el que lo casó usted fue una persona no cristiana, pues que es un vamos a decir, un adúltero, un borracho, ese matrimonio no vale. ¿Ok? Ese matrimonio no, delante de Dios no vale como matrimonio. Mire, o sea, esto es antibíblico. ¿Ok? Usted puede ir a casarse en la corte y aunque esa persona no le sirva a Dios, ¿qué dice Romanos capítulo 13, verso 1? Dice Romanos capítulo 13, verso 1, sométase toda persona a las autoridades superiores, porque no hay autoridad sino de parte de Dios, y las que hay por Dios han sido establecidas, ¿ok? O sea, las autoridades han sido establecidas por Dios. Bendito sea el Señor. O sea, esta secta están bien errados. Y este es el supuesto pastor de esta iglesia. ¿Ok? Y esta joven está está errada. Y ¿verdad? Sí. Y es bueno que, ¿verdad?, que se arrepienta si es que tiene oportunidad de arrepentirse. Bendito sea el Señor. Voy a poner el video nuevamente donde ella dice que habla a través del ángel Gabriel, por si acaso no lo escucharon bien a través de la radio. Escuche lo que dice ella.
0: El ángel

Esta es una secta peligrosísima. Y es, ellos ayunan. Ellos hablan en lenguas. Yo creo en la manifestación del Espíritu Santo. Yo creo de que los dones del Espíritu Santo todavía están en operación, todavía en esta dispensación. Amén. El que no crea que los dones todavía están en operación, pues ahí ellos. Pero yo sí creo en los dones del Espíritu. Yo sí creo en que el Espíritu Santo hace a personas hablar en diferentes lenguas, que son diferentes lenguajes. Pero Satanás también, los demonios también hablan en lenguas. Y en esta secta las personas hablan en lenguas. Danzan también. Esta joven en diferentes videos ya se pasa danzando y profetizando. Y hay otras personas también que profetizan, que no es de parte de Dios, pero ella es la principal. Amén. Pero a pesar de que visten de forma conservativa, a pesar de que hablan en lenguas, se puede ver a través de lo que enseñan que es una secta. Y hay personas, ellos están reclutando a través de las redes sociales y a través y vía telefónica a personas de otros lugares de Estados Unidos para que vayan allá y sean miembros de esta secta. Amén. Están como Jim Jones. ¿Qué fue lo que hizo Jim Jones en la década de los 70? Que convenció a personas de Estados Unidos que se fueran a vivir allá en Sudamérica, en Guyana, y murieron como unos 900 personas. Eso fue algo trágico, una secta. ¿Ok? Así, por eso es que la iglesia tiene que meterse en las sagradas escrituras. No todo lo que brille es oro, ni todo lo que brinque es sapo. Amén. Y a pesar de que estas personas visten de forma decorosa, no son una denominación evangélica. Hay un dicho que dice que la mona, aunque se vista de seda, mona se queda. Y no es que estoy diciéndole mono a ninguno de ellos, porque son personas creadas por Dios. Amén. Y hay que amarlos. Pero tu vestimenta, vestir con pudor y modestia no lo es todo. Amén. Y estar en contra del pueblo de Israel, esto es antibíblico. Perú no es el pueblo, el nuevo pueblo escogido por Dios. Así que hay que tener cuidado con esta secta. Y hay muchas personas que están siguiendo a esta secta y hay personas que los están mirando y dicen que según ellos sienten la presencia de Dios. ¿Qué presencia de Dios usted está sintiendo? Usted no me puede decir que esta joven, que cuando supuestamente el ángel Gabriel está hablando a través de esta joven, que usted siente el Espíritu Santo, ¿no? El ángel Gabriel no habla a través de ninguna persona. Y gente, se ve que usted puede ver también en que personas van y les regalan cosas a ella y se arrodillan ante ella. ¿Qué es eso? Usted no debe de arrodillarse ante ningún Dios. Y siempre ella le está profetizando al supuesto pastor. Y están surgiendo cosas de esta secta. Amén. Así que esta secta, que es conocida como Misión Evangélica Mundial, Casa de Oración, Sanidad Divina, no son evangélicos, no son cristianos, no son pentecostales, no son de ninguna denominación pentecostal. No es una denominación pentecostal, ni es una denominación evangélica, no es una denominación cristianas, son una secta. Bendito sea el Señor. Así que hay que tener cuidado. Y Pablo dijo que en los postreros tiempos, está en 1 Timoteo capítulo 4,

iban a haber personas que iban a apostatar de la fe. Iban a escuchar doctrinas de demonios. Y esto del Santo de Perú es una doctrina demoníaca. ¿Ok? Esto de que ahora Dios, de que Dios ya, Dios desechó a Israel y ahora Perú es el pueblo escogido, esto es una doctrina diabólica. ¿Ok? Bendito sea el Señor. Así que métase en la palabra. Si usted ha estado viendo estos videos y está confundido, Dios no es Dios de confusión. Lea la palabra. Bendito sea el Señor. Estudie. Ore, ayune. Lea el Evangelio de Juan, el libro de los Hechos, para que usted vea cómo es que opera el Espíritu Santo. ¿Ok? Así que, si usted está siendo engañado, salga de ahí. Si usted conoce una persona, un familiar, un amigo que está involucrado con esta secta o que es miembro de esta secta, usted tiene familia, amigos en Perú, siéntase en libertad en compartir este video. Amén. Así que este ha sido su programa radial, La Isla de Patmos, y dice en el libro de los Hebreos capítulo 10, verso 37, porque aún un poquito y el que ha de venir vendrá y no tardará. Dios te bendiga.